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Hola amigos de Paquito FM, soy Óscar de Noche de Rock. Esta semana os quiero presentar a Rivers of Nihil, son nuestro disco más importante. Tenéis la reseña en la web y lo podréis escuchar en el programa. Vamos a pinchar tres canciones el miércoles a partir de las 12 de la noche. ¿Qué deciros de ellos? Pues aquí hablo a nivel personal, fueron mi disco favorito de 2025 y una de las bandas que más nos ha alucinado últimamente. Son un grupo de death metal progresivo que sigue un poco la línea de Opeth cuando hacían este estilo antes de pasarse al progresivo más clásico durante unos años, ¿no? Pues estos han seguido por ahí, pero tienen también una vena y un poco de death metal americano, que es muy interesante. Es un grupo espectacular, de verdad no os los perdáis. Nos escuchamos la semana que viene, os recomiendo otro.

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Amigos, bienvenidos, como digo, al programa número 61 de Blues Power. Recordad que tenemos nuestro canal de iVoox Blues Power, donde tenéis todos los programas anteriores. 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Blues Power es un programa que hacemos en directo los lunes desde Talavera de la Reina, la ciudad de la cerámica, a través de Radio Comarca de la Jara y Black Utopía Radio. Y se emite además los domingos por la mañana a través de paquitofm.com y en el 88.1

Así que a todos nuestros oyentes de estas emisoras les enviamos un cordial saludo y, como no, también a todos los compañeros que realizan programas y a todos aquellos que de alguna u otra manera colaboran para que nos podáis escuchar.

Hoy vamos a recordar un disco que cumple 50 añitos, un disco que fue publicado en 1976 de un gran guitarrista llamado Robin Trower. Y después pues tendremos novedades del mundo del blues rock, como viene siendo habitual.

Bueno, ¿y quién es Robin Trower? Pues Robin Trower es un guitarrista nacido en Londres, en Catford, concretamente en el año 1945, que fue guitarrista de Procol Harum. Procol Harum es la banda que está sonando de fondo. Y en ella estuvo entre los años 67 y 71. En este grupo, en Procol Harum, grabó varios discos que fueron importantes en aquel momento. ¿Por qué? Pues porque Procol Harum se convertiría en un grupo mítico que tuvo una influencia en el nacimiento de lo que después se llamaría rock progresivo, y son conocidos mundialmente por el tema que está sonando de fondo, A Whiter Shade of Pale, que fue su mayor éxito. Esta canción fue lanzada el 12 de mayo de 1967. Está cumpliendo también un montón de años y alcanzaron el número 1 en las listas del Reino Unido y el 5 en las listas americanas. Robin Trower, allá por el año 1962, antes que Procol Harum lanzaran este tema, formó una banda que se convirtió en los Paramounts, incluyendo más tarde a Gary Brooker. Los Paramounts se disolvieron en 1966. Durante ese tiempo, Robin Trower publicó algunas canciones, pero con poco éxito. Después creó una banda local de un power trio llamado The Jam, que no hay que confundir con el grupo de Paul Weller. Y en junio de 1967 se unió a la nueva banda de Brooker, a los Procol Harum, como estamos comentando, con este single de éxito mundial. Y permaneció en ellos hasta mediados de 1971, apareciendo en los 5 primeros discos del grupo. Trower escribió canciones como Whiskey Train, el sencillo principal del cuarto álbum del grupo, y escribió 3 canciones para el álbum siguiente, Broken Barricades. Sin embargo, como confesó él mismo más tarde, empezó a darse cuenta de que de que se le ocurrían muchas ideas en las que Procol Harum pues no se sentía cómodo con ellas, no permitía que las desarrollara. De ahí que decidió dejar la banda y continuar en solitario, crear un proyecto en solitario. Antes de fundar la banda homónima, se unió al cantante Frankie Miller, al ex bajista y cantante de Stone the Crows James Dewar y al ex batería de Jethro Tull Cliff Bunker para formar un grupo que se llamó Jude. Este grupo no grabó y pronto se disolvió. Sin embargo, Robin Trower continuó con Dewar como bajista, quien también asumió la voz principal y reclutó al batería Reg Isidor. Posteriormente fue reemplazado por Bill Lordan para formar la Robin Trower Band en

En 1974 el grupo lanzó Bridge of Songs. Este fue su primer álbum, que fue producido por el antiguo compañero de Procol Harum, el organista Matthew Fisher. Y aquí ya se empezaban a notar sus influencias por Jimi Hendrix. Y esto que estamos escuchando es un tema del disco que estamos recordando hoy, que se llama Long Misty Days, publicado en 1976. Este tema se llama Same Rain Falls. Y en él, como digo, podéis apreciar ya las claras influencias de Jimi Hendrix.

Y de este disco vamos a escuchar un tema llamado Pride. De este disco Long Misty Days, publicado en 1976, el cuarto disco en solitario de Robin Trower.

Robin Trower es un guitarrista influyente que ha inspirado a otras leyendas de la guitarra como Robert Fripp, quien le elogió por su flexión de cuerdas y la calidad de sus sonidos. E incluso pues tomó clases de él, de Robin Trower. Como artista en solitario, Robin Trower publicó álbumes consecutivos certificados como disco de oro entre 1974 y 1977, que tuvieron muy buenas posiciones tanto en Estados Unidos como en Canadá. Vamos a escuchar el tema que se lanzó como single de este disco, que se llamó, el single se llamó Caledonia, una de las canciones donde podéis observar también la maestría de Robin Trower a la guitarra. El grupo seguía formado por los mencionados anteriormente, James DeWar al bajo y a la voz y Bill Lordan a la batería, completando el power trio pues Robin Trower. Vamos a escuchar este tema, Caledonia, que como digo fue el single que se extrajo del álbum.

Long Misty Days es el cuarto álbum en solitario de Robin Trower, un disco breve de una duración de 35 minutos, pero muy cohesionado, y donde el power trio formado por James Dewar, Bill Lordan y el propio Trower alcanza una madurez sonora que se considera el punto culminante de su primera etapa. Fue publicado en octubre de 1976, se grabó en los estudios AIR de Londres y fue producido por Geoff Emerick, el histórico ingeniero de Abbey Road, los estudios de los Beatles. En este disco pues se mezcla el blues rock, el funk pesado y las atmósferas etéreas que ya eran una marca registrada de Trower. El disco alcanzó el puesto 24 en el Billboard, el 31 en el Reino Unido y el 63 en Australia, consolidando a Trower como uno de los guitarristas más reputados de la década.

El diseño de la portada corrió a cargo de Funky Paul, de nombre real Paul Olsen, que bueno, es un artista, escritor y músico cuyo trabajo incluye carteles psicodélicos como Light My Fire o A Day in the Life de los 60 y la seminal serie de portadas de álbumes de Robin Trower y la pintura del modelo del Starship Enterprise de la primera película de Star Trek. Y también ha diseñado y dirigido multitud de trailers de películas como Duro de Matar 2, Delta Force, Robocop 2, Regreso al Futuro 2 y 3.

Este tema es el último que ponemos de este disco, se titula SMO y es una canción muy funky rock con alta energía.

Pues ahí quedaba el recuerdo de este disco de Robin Trower, que cumple la friolera de 50 añitos. Si os gusta la guitarra, si os gusta Jimi Hendrix, ahí tenéis material del bueno para recuperar, para estudiar y para escuchar atentamente estos guitarrazos impresionantes de Robin Trower en sus discos clásicos de los 70, pero es que también sigue publicando a sus 70 y pico años buenos discos. Hace poco, no sé si la semana pasada o lo anterior, os presentábamos su último disco en directo, de vamos, publicado este 2026 y grabado en una actuación del 2025. Robin Trower abriendo el Blues Power número 61. 61 ya, madre mía. Y nada, pues así seguimos con las novedades del mundo del blues rock. Y lo vamos a hacer con una chica, como nos gusta empezar. Ya sabéis que en el programa nos gusta dar protagonismo a las artistas femeninas. Y hoy vamos a comenzar con una que se llama Michaela Davis, que nos presenta su quinto álbum de estudio, llamado Graceland Way. Ella es una cantautora estadounidense de formación arpista, de las que tocan el arpa, arpista clásica. El disco fue lanzado el 24 de abril y fue producido por la propia Davis junto con el bajista Dan Horn y el guitarrista John Lee Shannon, de Circles Around the Sound. Y se grabó en el estudio UHF de Greendale, California. Así que empezando las novedades de hoy del extenso universo blues rock, lo hacemos con

esta propuesta country, donde se pueden escuchar guitarras, pedal steel y la preciosa voz de Michaela Davis interpretando el tema Nothing's on the Radio, una canción en la que rememora aquellos tiempos escuchando la radio en el asiento trasero del coche familiar. Pues la gente que tenemos unos añitos lo hemos hecho y lo recordamos. Vamos con Michaela Davis, Nothing's on the Radio, presentando su quinto disco aquí en Blues Power.

0: próximo año.
1: Pues ahí estaba Micaela Davis iniciando las novedades del Blood Power número 61. Seguimos con otro señor, con otra banda que se llaman Johnny Blue Skies and the Dark Clouds, Tormentas Negras y Cielo Azul. De Juanito, Cielo Azul y los nubarrones, las nubes negras. Ellos son una banda estadounidense liderada por el cantautor Sturgill Simpson. Este Johnny Blue Skies es el nombre, el apodo, el alter ego. Y el disco se llama Mutiny After Midnight. Se publicó el 13 de marzo y es el noveno disco de esta gente. Aquí se encarga este Johnny Blue Sky, se encarga de la voz, la guitarra solista y la producción. Y vamos a escuchar un tema de este disco que se llama Don't Let Go. Vamos con Juanito. Cielo Azul.

Escuchas Blues Power, siento el poder del blues. Ay, qué pedazo de cuña con la música de Ali Benable, madre mía. Qué pedazo de disco se sacó esta mujer, este pasado 2025. Seguimos con las novedades de 2026 y lo hacemos con Jessie Wilson, otra chica nacida y criada en Phoenix City, Alabama. Creció escuchando leyendas de forajidos como Hank y Waylon, las voces poderosas del country de los 90, y el amor de su padre por el soul de la Motown, y el groove optimista de los 70. Empezó a escribir canciones y a tocar la guitarra a los 16 años y desde entonces ha tocado en iglesias, cafeterías, restaurantes y bares de mala muerte. Su sonido mezcla el twang clásico del country, el soul retro y la crudeza del outlaw americana. El segundo LP que ha publicado se llama EP de 6 canciones, se llama Rebel and Reverie, salió este pasado 3 de abril y con una duración cortita de 20 minutos, donde muestra su mezcla de influencias indie, folk y americana. Es muy interesante esta mujer, este disco. Es cortito, como digo, se escucha muy bien. Y tiene canciones como esta, que se llama Blame It on Alabama. Ella se llama Jessie Wilson. Apúntatelo y así podrás decir, la escuché primero en Blues Power.

Pues sonando en el Blues Power número 61, Jesse Wilson, y nos vamos a las Islas Británicas con la Eric Street Band, que nos presentan su disco llamado Home Territory, el último álbum de esta banda llamada Eric Street Band. El álbum es acústico y se lanzó el pasado 25 de marzo. Y vamos a escuchar un tema que se llama I Hear You Knocking, I Hear You Knocking. Pues será algo así como te escucho llamando, o estoy, te oigo llamar, algo así. Eric Street Band, I Hear You Knocking, de su último disco llamado Home Territory, acabado de publicar. Todavía quema, cuidado.

Seguimos con Mikecito, un gran guitarrista, cantante, productor musical y compositor de estadounidense de San Luis, en Missouri. Un jovencito nacido en el 70 que ha publicado más de una veintena de discos bajo su nombre y también en colaboración con otros artistas. Es un viejo conocido del programa, sonado por aquí varias veces. Vamos a presentaros hoy Outside and the Edgeside, su último disco que fue publicado el 24 de abril, incluyendo 11 temas, algunos de ellos versiones de grandes del blues y del rock como Buddy Guy, Looney Brooks, Nina Simone o Willie Dixon. Nos vamos a quedar hoy con un tema propio suyo de este disco publicado recientemente, como digo, y que se llama Kiss You All Over. Él es Mikecito y suena en Blues Power a través de Black Utopía Radio y Radio Comarca de la Jara, y los domingos también a través de paquitofm.com.

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1: Seguimos escuchando buena música, novedades del mundo del blues rock, con una banda que se llama Rosedale Junction, fundada por el multiinstrumentista y compositor Toby Soriero. El nombre de la banda viene del supuesto pacto de la leyenda del blues Robert Johnson con el diablo, que según se cuenta se hizo en la intersección de la autopista 1 y la carretera 8, justo al sur de Rosedale, Mississippi, y según la cual el joven bluesman iba a vender su alma al diablo a cambio de mejorar su capacidad para tocar la guitarra. Esta encrucijada también se puede entender como la unión de toda la música derivada del blues, la americana, el rock and roll, el country, el folk y bluesgrass, etc. Vamos a escuchar una canción del último disco de este conjunto de Rosedale Junction, que se llama Good Took That Water. Esta canción viene incluida en el quinto y último disco de la banda llamado The Rail Yard Sessions. Incluye 8 nuevas canciones acústicas de blues de la vieja escuela, pensadas para reflejar el blues sencillo y sin filtros de antaño. Rosedale Junction, sonando para ti en el Blues Power número 61.

vamos con Willy and the Bandits, una banda británica que interpreta gran variedad de géneros que abarcan desde el blues, el rock, el folk, en fin, esas cosas, esas mezclas que nos gustan tanto en el Blue Power. Es una, lanzaron un nuevo álbum que hace el octavo, llamado Salt Rots, el 27 de febrero. Son una de esas bandas de directo más destacadas del Reino Unido y su música se apoya en la guitarra slide y la voz de Willy. Han sido elogiados por figuras como Joe Bonamassa o Beth Hart. El órgano Hammond de Steve Watts, cuyo estilo aporta calidez y profundidad al blues rock que practican esta banda. La base rítmica está compuesta por Harry McKyle y Zach O'Loughlin, que le añade potencia y humanidad al conjunto. Se los ha comparado con Led Zeppelin, Pink Floyd o Ben Harper. A ver qué os parece a vosotros. Su último álbum fue grabado en directo para capturar la energía real de la banda. Vamos a escuchar el cuarto tema del disco, llamado Still Thing. Ellos son, como digo, Willy and the Bandits.

Pues esos eran Willy and the Bandits. Seguimos con otra banda llamada Lee O'Neill Blues Gang. Gang, no banda. Compuesta por el guitarrista Lionel Burnett y la cantante Gypsy Vaquette. Ellos decidieron montar una banda y preparar un repertorio de blues que rindiera homenaje a sus artistas favoritos como Gary Moore, B.B. King, Fred Chapalier, Joe Bonamassa, Beth Hart, Etta James, entre otros. Llevan juntos desde el 2012 y este que os presentamos hoy en Blues Power es su tercer disco, llamado Life. Porque, como podréis apreciar, está registrado en directo, por supuesto, y capturando la fuerza y la energía de esta banda de nuestros vecinos del norte, Oui, ils sont français, pero le dan a la perfección al blues. Different Shades of Love es una canción que daba nombre a su debut discográfico autoproducido que grabaron a finales de 2019 y editaron en 2020. Bien, pues esta canción es la que vamos a escuchar de este disco llamado Live, que pues nos ha encantado, nos ha gustado mucho el sonido, el toque y sobre todo la voz de la cantante Gypsy Vaquette. Así que vamos con él, chicos, sonando en Blues Power, Lee O'Neill Blues Gang, la banda francesa muy interesante.

Sí, señor, temón de Lionel Blues Gang. Y seguimos con otro temón de una banda que se llama Driving and Crying, que es una banda de rock estadounidense de Atlanta, en Georgia. Se formaron en 1985 y acaban de publicar su disco número 12, llamado Crusting Flowers, del que vamos a escuchar precisamente el tema que le da nombre al disco, Crusting Flowers. Ellos son Driving and Crying.

Seguimos con una banda alemana llamada Sound of Smoke, originaria de Friburgo y practicantes de blues rock y soul psicodélico. Vuelven con su tercer álbum llamado Mirage, que se publicó a finales de marzo, el día 27. Sound of Smoke cuentan con Isabel Bapté a la voz y a la flauta, aportando a la música de Sound of Smoke ese toque distintivo que hace a la banda tan única. Vamos a escuchar el tercer tema, que parece que le cuesta empezar, pero ya veréis. Y iniciamos con ello pues una parte final del programa, donde se apoderan los sonidos más duros del resto del programa. Sound of Smoke, Endless Night, de su tercer álbum llamado Mirage.

Pues sonando esta gente, Song of Smoke en Blues Power, iniciando, terminando esta media última hora con sonidos un poquito más brutos, más burros, más rock and roll, y seguimos con otros rockeros, con otros rockeros americanos llamados Starbenders, que son una banda de rock de los suburbios de Atlanta, en Georgia, que se formaron en 2013 y que este 27 de febrero nos presentaban The Best Goes On, su quinto disco de estudio, en una onda glam rock contemporáneo con gran profusión de sintetizadores. El LP lo forman 13 canciones con una duración de más de 45 minutos. Comentaros también que esta banda estarán pronto en nuestras tierras defendiendo este trabajo, concretamente en el Azkena Rock Festival en Vitoria-Gasteiz entre el 18 y el 20 de junio, y un concierto también en la Sala Nazca de Madrid el 19 de junio. Vamos con un tema que se llama igual que el disco. Es precisamente el tema que le da nombre al disco: The Best Goes On, Starbenders.

Fender sonando y colándose también de Karma Effect, una banda que ya ha sonado en el programa, que presentábamos su último disco hace poquitas fechas, Cruel Intentions, y que hoy vamos a escuchar un tema llamado Dangerous Love.

Vamos con una banda histórica que han publicado un disco que se llama... Bueno, la banda histórica son Cactus. Y el disco es Temple of the Blues 2. Es la continuación del lanzamiento que hicieron en 2024, llamado pues Temple of the Blues. En este disco cuentan con la participación de más de 20 músicos invitados que han participado en la grabación de estas 12 canciones. Los artistas van desde Eric Gales y Pat Travers hasta Dee Snider, Tracy Guns y siempre, claro, pues Carmen Appice liderando las distintas bandas que han grabado estas 12 canciones desde la batería. Vamos a escuchar un tema que se llama Down to the Bottom, donde cuentan con el bajista de King's X, con Doug Picnic en la voz, con Phil Susan al bajo y Richard Fortus aportando un trabajo de guitarra magistral. Y como no, pues como digo, en la batería, la explosiva batería de Carmen Appice, que vuelve a impulsar esta canción, que es una versión de Howling Wolf.

Seguimos con otra banda que también ha sonado ya en el programa. Se trata del power trio suizo Dirty Sound Magnet, que lanzaron su nuevo álbum de estudio llamado Me and My Shadow el pasado 30 de enero. El disco fue grabado en el estudio Fat and Holy Records de Darmstadt, Alemania. Ya hemos puesto cosas de ellos y hoy vamos con otro tema de este disco que se llama The Power of This Song, el poder de esta canción.

Vamos con la programación de uno de los festivales más importantes de blues a celebrar este verano en nuestro país. Sabéis que se celebra el viernes 10 y el sábado 11 de julio, la 27 edición del Festival Internacional de Blues de Béjar en Salamanca, Castilla y León. El cartel de esta edición se combinan figuras estelares y jóvenes estrellas del blues, abarcando diversos estilos. El viernes contaremos con la presencia de Elliot Murphy, este que está sonando, el señor Eric Sardinas. Big Daddy Wilson y Dohao Sam. Viernes 10 de julio, Béjar, Salamanca, Festival Internacional de Blues.

Pues esto, como digo, Eric Sardinas, Leon Murphy, Big Daddy Wilson y Doghouse Sound el viernes 10. Y el sábado 11 tendremos Sakura, Saida, Jackie Benson, Kevinson Gulas and the Blue Grovers y Tony Green y Basti Jackson and the Mississippi Explosion.

Esta que suena es Jackie Benson. Os presentamos su último disco en directo la semana pasada. Y estará sonando, como digo, el sábado 11 de julio en el Festival Internacional de Beja.

Pues artistas de la talla de Jackie Benson estarán sonando en el Festival Internacional de Blues de Béjar en Salamanca. Y chicos, chicas, esto ha sido todo por hoy. Terminamos recordando los conciertos que se celebrarán próximamente por la zona de Talavera. Mañana martes 19 a las 9 y media tendremos un power trio francés llamado WRS. ¿En dónde? En la fábrica de cervezas en la calle Navalcán, en el polígono La Floresta. Este grupo practica en un garaje psicodélico y presentarán su disco Zenith Drift a eso de las 9 y media con taquilla inversa. Y el fin de semana en la sala Coyote, el viernes tendremos a The Mojarras Blues Band con versiones de blues rock. Y el sábado 23, un tributo al rey del rock, a Elvis Presley. Recuerda, Sala Coyote Salón, en los altos del nuevo centro. Y la versión con la que solemos terminar todos los programas es el famoso Hulot Alof, que hicieron famosos Led Zeppelin, aunque reconociendo regalías a Willie Dixon. El tema está interpretado por Santana y cantado por Chris Cornell. Lo publicó Santana en su disco del 2010 llamado The Greatest Guitar Classics. Y como digo, terminamos con estos saludos. Nos escuchamos el próximo día 25, lunes, en Black Utopía Radio y en Radio Comarca de La Jara, y el próximo domingo a las 9 y media en paquitofm.com y en el 88.1 de la FM de Santander.

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Hola familia de Paquito FM, somos los Panojos. Os presentamos la canción del Caramelos, que está incluida en la primera edición del disco Sal a Fuego, gracias al Ayuntamiento de Cabezón de la Sal y a la Asociación Cultural en Cabe de Sol. Este disco ha sido producido por Javeta en los estudios Bumeter. Disfrutadla.

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Esperamos que os guste, que nos escuchéis y que nos podamos ver muy pronto en nuestros conciertos. Ahí va, Programa Espacial de Leona.

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0: Hola amigos de Paquito FM, soy Óscar de Noche de Rock. Esta semana os quiero presentar a Rivers of Nihil, son nuestro disco más importante. Tenéis la reseña en la web y lo podréis escuchar en el programa. Vamos a pinchar tres canciones el miércoles a partir de las 12 de la noche. ¿Qué deciros de ellos? Pues aquí hablo a nivel personal, fueron mi disco favorito de 2025 y una de las bandas que más nos ha alucinado últimamente. Son un grupo de death metal progresivo que sigue un poco la línea de Opeth cuando hacían este estilo antes de pasarse al progresivo más clásico durante unos años, ¿no? Pues estos han seguido por ahí, pero tienen también una vena y un poco de death metal americano, que es muy interesante. Es un grupo espectacular, de verdad no os los perdáis. Nos escuchamos la semana que viene, os recomiendo otro.
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1: Hola, buenas. Soy Omar de Bifad. Y bueno, estamos encantados de salir aquí en Paquito FM. Un saludo a todos los oyentes y esperamos que os guste este álbum nuevo que hemos puesto en la calle, que se llama Extinción, y que nos trae un poco de sludge, de metal, sonidos un poco fangosos y oscuros, y nada, música de bailoteo. Disfrutadlo.
2: ¿No está? ¿Ves?
3: Claro, no.

Hace 44 años debutaban con un disco histórico, para algunos también incluso el mejor disco de punk de la historia. Estoy hablando, como no, del primer disco de Siniestro Total, el Cuándo se come aquí. Siniestro Total impactaron ya desde su álbum debut, un disco mítico que sentó las bases, en efecto, que sentó las bases del punk gamberro ingenioso. Canciones irreverentes, veloces, absurdas, tremendamente divertidas y, bueno, que les sirvió para conseguir lo que querían. Toca los cojones, básicamente. Sí, hoy vamos a hablar del primer disco de Siniestro Total, ya que últimamente os comparo mucho a los primeros Siniestro con ciertos grupos. Ya sabéis que últimamente estamos con grupos de antes del 85, una cosa así, que es cuando digo yo que ya empiezan los dogmas del punk y como que ya la gente ya se empezaba como a limitar en el tema de las letras, metía más política y demás, pero antes era todo más irreverente. Y Siniestro Total son unos referentes. Y bueno, para muestra un botón, lo vamos a escuchar durante esta noche aquí en el desván. Y nada más, bienvenidos a un episodio más de Maquetas en el Desván. Yo soy Cristian y estáis escuchando Paquito FM. Esta canción se llama Ponte en mi lugar.

Siniestro total. Ellos eran la formación original, Germán Copini a la voz, luego hablaremos de él, Alberto Torrado, don Alberto Torrado, al bajo, Miguel Costas a la guitarra y Julián Hernández a la batería. Antes del gran disco de debut, en Cuando se come aquí, grabado en el año 1982, ese mismo año a principios, grabaron un EP, una especie de premaqueta, una cosita así, titulado Ayudando a los enfermos. Aquí ya ponían, digamos, las cartas sobre la mesa y con lo que tenían en mente, que era básicamente aberrar y reírse de todo y de todos. ¿Qué más? Bueno, disco mítico, seguramente estaréis ya vislumbrando la carátula, la portada. Y pues eso, la portada de este disco, Cuando se come aquí, les representa, digamos que representa al grupo, a Siniestro Total, emulando a los hermanos Dalton, de los cómics de Lucky Luke. Personajes, por cierto, con una voluntad de malvados, pero en el fondo torpes e ingenuos. Iban ya con esa mentalidad, así que qué guay. Además, aparte de eso, porque Siniestro Total siempre ha tenido su toque de humor, un humor que a mí me encanta personalmente, sobre todo el de sus primeras épocas, digamos que adaptaron a la idiosincrasia gallega los preceptos del punk británico y norteamericano. ¿Por qué, me diréis? Porque Germán Copini, sobre todo, llevaba todo lo que es la estética de los Sex Pistols, pero luego la música de Siniestro Total, de los primeros Siniestro Total, tenía esa urgencia melódica de ritmo anfetamínico como los putos de Kennedys, exactamente igual. Es que eran muy parecidos y, joder, no sé, ya conocéis a Siniestro Total. Hay gente que no os gusta, aprendigáis de ellos, porque en la actualidad, pues lo que tal, pero Siniestro sentaron las bases en nuestro país con el puto punk. Ya te lo digo. Vamos a poner otra canción. Porque, bueno, a mí me gusta que los que os guste Siniestro y demás digáis, sí, joder, reivindicamos a Siniestro. Los que no os convenzan, a ver si os convenzo. Y luego, los nuevos o los que de primeras no habéis escuchado a los Siniestro estos del principio, pues vais a flipar. Vamos a poner la siguiente canción y ya me decís sobre lo que acabo de contar. Bueno, esta, a ver, todas las canciones son la puta hostia. Esta lleva por nombre El Cobrador Loco. Y eso, velocidad, velocidad, velocidad. Y cuenta, pues eso, la historia de un cobrador que mata a sus deudores y miramientos. Precisamente serán estos temas, con la guitarra súper acelerada, los que llegarían a ser más pegadizos y efectivos. Bueno, vamos a escucharla. El Cobrador Loco, Siniestro Total.

El cobrador loco. Esto todavía en España casi apenas no había llegado. Sí que había grupos, gérmenes así de grupos. Joder, MCD empezaron por el 79. Empezó la banda trapera del Río en el 76. A los que se les adjudica la primera banda de punk. Aunque bueno, yo que soy más pijotero, te digo, sí. Lo que pasa es que la banda trapera del Río era más rock and roll. Lo que pasa es que por la actitud y demás también parecían un poco más, ¿no? Más rock. Además era más, no sé, más tema, más rollo delincuencia, ese tipo de rollo. Y luego vienen estos con estas chorradas y nos abrieron la mente a todos. Siniestro total con el cuándo se come aquí. Madre mía. Pues eso, las canciones duran lo que duran. Pues eso, el disco se compone de 15 temas, aunque os digo ya que vamos a escuchar unos cuantos más porque con los años y demás se llevó a reeditar el disco. Y metieron dos temas extras, más luego más extras, y hay unos extras cojonudos para acabar. Pero eso, 15 canciones en apenas media hora. ¿Y qué hacían? Punk rock puro y duro. Y sobre todo eso, diversión. Yo es que asocio también mucho el tema del punk a la diversión. Y bueno, y también a la autodestrucción, depende del día. Pero es lo bueno que tiene el punk. ¿Sabes? Que el punk no te lleva a la contraria, el punk no te dice, ah, haz esto, no. El punk te deja, ¿sabes? No sé. Y coño, qué cojones, desvarío porque estoy con Siniestro Total, ole. Y eso, pues el rollo este de Siniestro, las letras, es acelerada y tal, era digamos que una de sus claves, de sus sellos de identidad. Su combinación entre punk acelerado y sobre todo risas, para mí y para mucha gente, es una de las mayores alegrías que ha podido ver nuestro rock. Podría comparar, por ejemplo, yo que sé, a los Nikis, también que son así como alegres y tal, pero no es lo mismo, no es lo mismo, porque los Nikis tienen unas canciones cojonudas, por supuesto, pero no llegan a la brutalidad ni al límite que, por ejemplo, llegan Siniestro. Pero bueno, después del Cobrador Loco, vamos a escuchar otra canción muy guapa que se llama Fuera las manos chinas del Vietnam socialista.

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Por cierto, yo tuve un grupo de música del que guardo muy buenos recuerdos, que se llamaba Pipermín. Y dirás, ¿qué nombre tal? Pues por esta canción, Porque además en el grupo había uno que era ultrafan de Julián, luego estaba yo que era ultrafan de Costas, y luego el que cantaba era ultrafan de Copini. Incluso tenía la misma voz. Un saludo para Manu, para Mario y para Paz. ¿Qué cojones? ¿Cómo nos lo pasamos cuando íbamos a ver a Siniestro? Aunque bueno, nos lo pasábamos bien bien, pero medio concierto insultando y alabando a Costas, y otro medio cuando eso. Ya sabes, cosas del julianismo y el miguelismo. No sé. A ver, no quiero desvariar mucho. Y eso, ¿por dónde nos habíamos quedado? Pues en lo de 15, ¿no? 15 temas grabados en 3 días, además. ¿Editados por quién? Por Discos Radioactivos Organizados, Drop. Y luego, a fuego, todo, a todas las putas horas en la radio, radiados por Jesús Ordovás, hasta la extenuación, en Radio 3. Y que, bueno, y esto supuso un éxito masivo, sin precedentes. O sea, sin precedentes. De hecho, Drop, la discográfica, no era capaz de atender todos los pedidos que se realizaban del disco. O sea, flipa. Unos gallegos reventando la movida madrileña. Es que el chiste se cuenta solo. Y bueno, el Cobrador Loco hemos escuchado también Todos los ahorcados mueren empalmados. La de Ponte en mi lugar, así un poco las letras que dicen, joder, qué picantones, ¿no? Pues no. Y peor. Hay canciones que, bueno, la que viene a continuación, porque estoy haciendo ahí como hueco para presentarlo, porque voy, como estamos hoy disfrutando de un disco, pues hoy prefiero ir por libre, ¿sabes? No estar ahí mirando apuntes y demás. Pero bueno, la siguiente canción que viene en este maravilloso disco, de los mejores discos de la historia del punk español, ¿por qué no decirlo? La canción que viene a continuación se llama Las tetas de mi novia. Y os explico un poquito. Es una canción que es una versión de Grupo Sportivo, una banda de New Wave holandesa que en esa época pues tuvo bastante repercusión en España, en la época. Por eso, si habéis escuchado algún programa mío anterior, habréis notado que más de una vez les he mencionado. Por ejemplo, el programa que hicimos de Unidad Psiquiátrica, uno de mis top 3 de grupos, Unidad Psiquiátrica, también tiraba de Grupo Sportivo a fuego. Y a ver, si empiezas a sacar la lupa y a hacer el detective y demás, pues verás que Siniestro Total es un poco, mama bastante de Grupo Sportivo, y con esa fórmula, pues en España, pues triunfó. También por su forma de ser, que no estoy hablando de copiar. Es así como Aviador Dro se trajo un poco el rollo de Kraftwerk y tal, y Devo aquí a España y demás. Porque, a ver, Siniestro Total tiene influencia, sí, de Grupo Sportivo y de los Ramones, por supuesto, que eran ramonianos a muerte, no hay que olvidarlo. Pero, en fin, vamos a presentar la siguiente canción del disco, del Cuando se come aquí. Y lo dicho, la canción original se llama I'm a Rocket, por si lo queréis buscar en YouTube o lo que sea para escuchar la canción original de Grupo Sportivo. Y eso, Las tetas de mi novia. Esta canción además demuestra que no todas las canciones han envejecido igual de bien. Aunque recuerda que escuchando este disco, ahora mismo estamos en la España de 1982. Una canción que a mí me encanta y, joder, me jode bastante el tema de, por ejemplo, a día de hoy, no puedes tocar ciertas canciones por lo políticamente correcto, por si puedes molestar a alguien que esté en el público, o ese tipo de cosas. Entiendo que, sí, claramente, por respeto y demás, pues ciertos temas no se pueden tocar con una persona delante, pero, joder, estamos poniendo, ¿cómo se dice?, puertas al mar, o yo qué sé. Por eso me gusta mucho esta época, que la llevo yo desde hace unos programas, predogmas del punk, ¿sabes? Porque había, del 82, 83, 84, en esa época, había grupos de punk haciendo apología al nazismo, pero no por ideología, sino porque, joder, eran todos chavales jóvenes que lo tendrían reciente de estudiar, es un tema guay lo de la Segunda Guerra Mundial, joder. Cuando lees, por ejemplo, lo de Treblinka, dices, joder, menuda movida. Y sacas canciones de eso, por ejemplo, KGB, Interterror, y ese tipo de temas, pues a mí me molan. También pensando en el contexto en el que estábamos. Que ahí lo cantaban y no pasaba nada. Ahora puedes cantar una de esas y puede pasar lo que quiera. Yo con mi grupo, o sea, con uno de tantos que tengo, con el chico de Viravita, hago bastantes versiones de Siniestro Total. Y a ver, las tetas de mi novia no las hago, evidentemente. Pero las demás sí que las hago. Quiero decir, es un tema candente, pero bueno, que estamos hablando de Siniestro Total y vamos a poner la canción. Es que me emociono porque es que este disco me vuela la puta cabeza, la puta quijotera que dice ahí en la naranja mecánica.
En fin, vamos a escuchar la versión de Grupo Sportivo I'm Rocket, versión de Siniestro Total, Las tetas de mi novia.

Las tetas de mi novia. Que, por cierto, bueno, como hoy solo es programa especial sobre el cuándo se come aquí, no vamos a tirar de grabaciones prehistóricas, maquetas, ni ya haremos uno especial de directamente de toda la época Costas, porque tiene mogollón de detalles y de cosas. Pero bueno, que esta, en la maqueta, es que tiene siniestro unas cuantas maquetillas por ahí atrás, ¿eh? Van apareciendo y, joder, ya haremos un episodio especial de maquetas de siniestro y después ya de cómo llegaron ya a principios de los 90 a empezar a llenar estadios, o sea, los putos siniestros totales. Pero bueno, oye, que lo que decía en la maqueta, que ya la pondré, era muy, muy prehistórica, ni siquiera había guitarra, se oía muy lenta y solamente había una maquinita que se llamaba tic tic tic tic tic tic tic, como, y Miguel Costas ahí, las tetas de mi novia, como grabando, como si estuviera grabado en casa. Es muy gracioso. Pues vais a saber por qué, ¿vale? Porque os voy a poner un cachito de la canción original del Grupo Sportivo, ¿vale? A ver si os parece a la de las tetas de mi novia, venga.

Bueno, está ahí, que era solamente por eso, porque os quedáis con el detalle. Habéis visto cómo suena, ¿no? Que, pues qué lentita con ese ahí. Tu, tu, tu, tu, tu. Pues en la maqueta le hacen igual. Luego aquí en este disco, pues ya acelerado para adelante y la magia. En fin, nos hemos quedado aquí mogollón con el tema de las tetas de mi novia. Pues eso, lo que os decía. Y nada, vamos a poner otra cancioncita. Esta, por cierto, la escribió Germán Copini, porque la mayoría de temas los escribió Costas y algunos Julián y otros entre todos, y alguna también Torradín, Alberto Torrado. Y, joder, una canción rara, rara de cojones, hecha por Copini, pero cojonuda a la vez. Y, por supuesto, voy a aprovechar para dedicarle esta canción a mi amigo Paz, que sé que le encanta esta canción. Se llama La Revista.

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Bueno, fenómeno o no, el Germán Copini. Menudo cambio de registro, ¿eh? En esta sí, en esta sa. Es que lo petó, o sea, en la formación de Siniestro Total con la voz de Germán Copini, es que os lo juro y siempre os insisto en eso, por mucho que seáis, algunos sean más cerrados o lo que sea. No, que Siniestro Total. Hijo, mira, hay una anécdota de no sé si fue la primera vez que fueron a tocar Siniestro Total a Euskadi. Tuvieron movida, no sé con qué grupo, que les querían pegar porque eso, les tenían como de poperos y de qué reír, que pues se está riendo, ¿sabes? Ese rollo amargado que tenían igual por ahí en alguna zona o que no comulgaban con el rollo. Pero pues sí, es verdad, coño, es un poco como Speed, el grupo que ya sabéis que era un grupo de punk cojonudo, pero por su temática, letras y demás, pues como que no entraron en el Hall of Fame, ¿sabes? De rock radical vasco, y tuvieron que irse a Madrid a grabar el disco. Pues es un poco así, también es que había inmensa mayoría de estos temas, pero bueno, que sepáis que Siniestro Total influyó a muchos de esos grupos. O sea, no hay más que tirar a las maquetas, por muy elegante que sea el grupo actualmente, si tiramos para atrás las primeras grabaciones, las primeras maquetas, muchos suenan a Siniestro Total. Y sin tener nada que ver, pero es que todos querían ser como Siniestro Total, es que es la hostia. En fin, después de la revista vamos con otra canción también maravillosa, que bueno, en este caso, digamos que hablan de ir a las Islas Cíes a matar hippies, pero como el que va a comprar el pan. Un temazo que yo afortunadamente le sigo tocando en todos mis conciertos. Se llama Mata Hippies en las Cíes, Siniestro Total.

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Mata hippies en las CIEs, temazo total y absoluto. Y hay que reivindicarle este tema siempre, siempre, siempre y siempre. Buenísimo, un puto temazo. Y eso, os lo vuelvo a recordar. Es que mirad en qué época estábamos. Todavía estaban, pues mira la semana pasada que estuvimos escuchando a Puntos Suspensivos, que tenían ahí pues su rollete. Luego estaban los grupos que cantaban cosas de Treblinka, de la Luftwaffe, de los nazis y no sé qué. Luego estaban los grupos de estos de la policía, que no sé qué y todo eso. Y mientras tanto unos gallegos haciendo, divirtiéndose, vamos, a más no poder. Bueno, vamos a poner la siguiente canción del disco. En este caso, mira, vamos a hacerla a la inversa. Mira de lo que eran capaces de hacer esos cabrones en esta época. Vamos a escuchar, bueno, la canción que viene ahora, bueno, no os lo voy a decir. Os voy a poner un cachito de la canción original, porque esta canción también es una versión. Y ya veréis de la original a la versión. Por cierto, la canción es de Tony Hatch, pues, que se popularizó por Petula Clark, y la canción se llama The Life and Soul of the Party. No, todavía no sabéis cuál es. Venga, os pongo un cachito.

¿Cómo os quedáis, con esa curiosidad? Joder, por un momento, por cierto, al parar la música me he sentido como si fuera el que manda en el juego de las sillas de antaño que jugábamos. Pues eso, una bonita canción. Vamos a escuchar ahora la de Siniestro, que se llama. Es una canción muy bonita, una canción que se puede tocar hoy día en cualquier sitio, sin ningún problema. Se llama Hoy voy a asesinarte.

Hoy voy a asesinarte una versión, ya os he dicho. Bueno, ¿sabéis qué eso? Que nos vamos a centrar solamente en el disfrute y en el escuche de este disco de Cuando se come aquí, pero bueno, os voy poniendo también en situación de ciertas cosillas que trataremos en programas posteriores, sobre todo de Siniestro. A ver, las referencias que tenían, si os dais cuenta, de las que más tiraban, de las que más hacían versiones, precisamente no eran los Sex Pistols y cosas así, sino este tipo de grupos. Esto, al cabo de poco, empezaría ya, digamos, a marcar las primeras divergencias en el grupo. También es cierto que los de Siniestro Total, en principio era un grupo así como de blues, se fue uno a la mili, el Soto, el guitarra, que luego entraría después, o no sé qué rollo, y mientras tanto, pues, a puncarradas. El blues siempre ha estado ahí. Lo que pasa que no lo sacaron hasta que, bueno, hasta que Miguel Costa se fue y todo eso. A mí no me gusta nada en absoluto la época esa de Siniestro con el blues y todo eso. Pero si os fijáis eso, tocaban este rollo que, a ver, este disco sí que es punk rock y vamos, el que me diga que no, vamos, quedamos afuera del desván y nos pegamos de hostias, ¿eh? Luego sí, a ver, luego los siguientes discos de Siniestro ya como que fueron ya más abanderados del tema del pop rock. Pop rock, como quiere decir. Que a mí nunca me han parecido pop rock. A mí me han parecido, pues, sonaba más a los Ramones, no sé. Ya hablaremos de los siguientes discos también, que les tienen cojonudos. Y eso, vamos a hablar un poquito más de, pues eso, de la época, de las canciones. Por ejemplo, esta de Hoy voy a asesinarte. Recordad que estaba Ordovás, que era como el gurú de la radio ahí en Madrid. Que era lo que ponía Ordovás, es lo que se lleva, lo que se escucha, lo que está de moda. Y estaban locos por lo siniestro ahí en los madrileños. Y mientras tanto estoy pensando, digo, joder, no, no, es que claro, lo de las maquetillas de Siniestro, que por cierto, han publicado una recientemente, que es la puta hostia, por cierto, es la puta hostia, ya la pondremos, dedicaremos el programa especial solamente a esa maqueta. Pero bueno, a lo que voy, también tenemos que escuchar otro día, hace poco, si lo seguís en el Facebook, habréis visto que publiqué un vídeo de Siniestro Total, de su famosa actuación en el Rockola. Ya sabéis que en esa época tenías un grupete y lo más de lo más era tocar en el Rockola. E incluso grupos de fuera lo tenían como si fuera la Meca. Porque cuando eso era eso, llegabas ahí y lo petabas. Hasta grupos de estos que han durado un suspirito, o los Niñatos, o grupos de fuera, incluso han tocado ahí porque es que era el sitio. Pues fue un concierto de la hostia, por decir algo, muy caótico. Le tengo por ahí grabado entero, íntegro en audio, con un locutor de esos de la radio por medio, que dice: bueno, estamos aquí viendo Siniestro Total, se le ha roto una cuerda a Miguel Costas, la gente está escupiendo a Germán Copini, veremos a Siniestro Total. Y era como todo, la peña gritando, súper pasada. Bueno, después de ese concierto, Germán Copini no volvió. Estaba ya hasta los cojones que le escupieran y demás. Se le ve la cara también del vídeo, que estaban un poco hartos pero bueno. Parece que solo le pasaba, pero bueno. Que eso, detalles, Crónica en Rosa y demás, para un próximo programa de Siniestro Total. Hoy estamos escuchando el Cuando se come aquí, del año 82, el primer disco de Siniestro. ¿Podría ser mi favorito? No. Me parece que es un disco imprescindible, con el que después salió un mogollón de grupos y demás. Lo que pasa es que a mí me encanta el segundo, El Regreso, que si le queréis escuchar, tenemos un programa que dedicamos a ese disco, pues no me acuerdo qué programa, ya lo pondré, os lo recordaré por el Facebook. Porque ya el segundo disco es brutal, porque se fue Copini, era imposible superar al cantante de Siniestro Total, que todo el mundo quería cantar en Siniestro, todo el mundo quería cantar como Germán Copini, todos querían ser igual, y de repente vino Costas y ¡fum! Y las letras son todavía más bestias, más descabelladas, el sonido es la hostia. ¡Buah! Que eso, El Regreso. Ya lo pone esta semana, por si lo queréis escuchar. Bueno, y mientras tanto eso, ¿qué pasa? ¿Unos gallegos por Madrid cantando estas cosas? Pues nada, pues imaginaos que estaban, como quien dice, bueno, ya habéis visto muchas veces el contexto cuando hablo de grupos de Madrid o grupos de Euskadi, ¿vale? Los grupos de Euskadi sí que eran marginales y demás, aunque bueno, no tenían, digamos, ayuda de grandes corporaciones o de gente que les financiara las cositas más fáciles como en Madrid.
Eso se dice, pero no, porque luego arriba estaba, ya sabéis quién, por H o por B. Los conciertos al final tenían buen escenario y tenían todo. Pero bueno, que eso. Pero los medios de comunicación y demás, el País Vasco, por ejemplo, y demás, pues no hacían caso al Rock Radical Vasco, solamente pues para poner noticias de una pelea o de cosas. Pues porque estaba mal visto. Pero en Madrid, ya sabes, estaba de moda y eso, pues los medios de comunicación, ya sabes, situaron en el epicentro de toda la euforia musical de esa época, esa transición democrática española, en la ciudad de Madrid, ya sabes. La ciudad más moderna, Madrid, con su alcalde Tierno Garván, y con sus grupitos ahí, con Alaska, y con No Aguanta Nada 7, Comando 9000, de todo, de todo. La movida madrileña, el ombligo del mundo. El Rock Radical Vasco no existía y demás. Y joder, también existe la movida granadina, por ponerte un ejemplo. Pero eso, pues estaba que se les hacía el culo Coca-Cola porque iban a venir Siniestro Total. Y estaba Ordovás todos los días en la radio. Van a venir unos gallegos que se van a bajar de las montañas aquí. Y fuera de Dios. O sea, había tal expectación y claro, la movida madrileña era otro rollo también, porque en los conciertos y esas cosas iba mucha gente, pues había gente que le gustaba la música, había otros que iban, porque pues lo típico, el que le gustaría borracharse a los conciertos, y luego estaban pues los que iban a hacerse la foto, como quien dice. Y se juntó ahí un caldo de cultivo con lo de Siniestro Total, que os lo vuelvo a repetir, que es que Siniestro Total estaba todo el mundo mirándoles a ellos y diciendo, joder, queremos tener un grupo igual. Bajaron a Madrid y lo petaron con la movida viguesa. Y la movida viguesa al final era eso, tres o cuatro, ¿sabes? O Resentidos y Siniestro y dos más. Y eso, se les hacía el culo Coca-Cola. Pero bueno, vamos a escuchar otra canción, ¿no? ¿Qué os parece? Y también una canción pues con un tema bastante, bastante crítico, bastante existencial. ¿Quién nos ha hecho esa pregunta? ¿Sabes? Así que vamos a escucharla y a ver qué opináis vosotros, ¿sabes? Porque yo no me lo explico. A ver, si las momias tienen, ¿por qué los esqueletos no? No lo sé, vamos a escucharla y salimos de dudas. Los esqueletos no tienen pilila.

Buah, vaya ritmazo además, ¿eh? Es que, joder, lo tiene todo. Lo que le faltaba, pues a mí me gusta así como está, ¿eh? Que luego hay gente que dice, no, es que luego regrabaron el disco 20 años después. Nah, se pierde todo. Todavía aquí no estaban definidos, pues eso, las guitarras con distorsión y ese tipo de cosas. Pensad que esto es el año 82. Que en Euskadi las primeras bandas que grabaron, que fueron tres, por cierto, fueron Echainak, Barricada y La Polla Records. Mira cómo sonaba la batería, porque no tenía ni una batería en el local. Pues aquí, pues eso, todavía no estaban los amps con distorsión y demás. Que es lo guay, lo que tiene el encanto y demás. En cambio, luego el siguiente disco, El Regreso, le meten ahí una distorsión, una caña y unas hostias que también mola, mola, mola ver el salto. Pero bueno, los esqueletos no tienen pilila. Vamos a escuchar otra, y para que no digáis que todas son así de rápidas, vamos a escuchar una canción cojonuda, la cual vamos a jugar, venga. No sabría cómo catalogarla. Me refiero, no es punk porque no es. Pero es una canción cojonuda. O sea, una canción cojonuda. ¿Os acordáis antes del grupo que os he dicho que tuve, Peppermint? Hacíamos esta versión precisamente. Y es una canción, coño, cojonuda, con esas rimas cojonudas que hace Miguel. Y nada. Si os perdéis un poco, no queréis el estilo y tal. Otra cosa, prestad atención a esas partes que se oye de fondo a Germán haciendo. Es que es brutal. Es una canción que coño, que es la hostia. Y además está en un momento concreto del disco, cojonudo, porque la que viene después también vuelve a romper. Nada, vamos a escucharla. Esta se llama Juegas al Palé.

¿Qué? ¿Cómo os habéis quedado, eh? ¡Puf! Menudo disco, ¿eh? Y eso que dura poquito. Bueno, creo que es un buen momento para recordaros, como siempre, que podéis escuchar todos los episodios de Maquetas en el Desván en iVoox, buscando Paquito FM Maquetas en el Desván, y en Spotify buscando Maquetas en el Desván. Spotify buscando Maquetas en el Desván. También tenemos página de Facebook que se llama igual Maquetas en el Desván, donde, pues bueno, solo complementaros 3 semanas con vídeos de cosas de así que os hablo en los programas y todo eso. Y nada, ya hemos jugado al palé. Estáis pensando, ¿qué cojones? Y esta letra, digo, esto no puede ir a peor. Pues sí. Por cierto, a ver si llega hasta Noruega la dedicatoria. Esta canción se la quiero dedicar con todo mi cariño a mi colega Juanma Escapaos, porque sé que le mola un huevo. Se llama Los Chochos Voladores.

Temazo anfetamínico y para adelante, o sea, un temazo de la puta hostia. Un saludo de Juanma, colega. Joder, me gustó el otro día lo que comentaste de lo de siempre mola estar por ahí y encontrarte un amigo siniestrillo para cantarte unas por ahí por la calle, joder. Vaya si lo hacíamos eso, ¿eh? cuando nos veíamos, joder. Pues sí, también, coño, siniestro total, es un sentimiento para muchos de nosotros, tenemos esa vibra. Y ya ves a un colega venir de lejos, le empiezas, tardas demasiado, es brutal, es que lo de siniestro es la hostia. Pues nada, los chochos voladores, menuda historia, joder, los teléfonos no funcionan, la gente se marcha, ¿a dónde? A Tarragona, y a tomar por culo, joder, es que así era el pum, espontáneo, coño, y divertido. Por cierto, luego ya queda poquito programa. Os diré algún detallito más, porque diréis, coño, y cantando estas cosas, ¿no saltó alguien por ahí pues para protestar o para decir que esto no? Pues por supuesto. Y luego lo contaremos. No, vamos a seguir para no perder la dinámica. Y después de este pedazo de temón, porque es un temón, cómo empieza, cómo arranca esa batería y esa guitarra, los chochos voladores, vamos a escuchar otra que otra vez nos va a relajar un poquillo. Pero agarraos a la baladilla, que la siguiente vamos a volver a despegar. Esta también es guapísima. Esta es Relajas el Cuerpín, que está muy guapa. La voz de Copini, otra vez, destacando. Lo vuelvo a decir, cuando se come aquí, disco histórico y razones para demostrarlas. Demostrarlo hay. Por lo menos aquí estoy intentando transmitiros eso. Aparte de la música y la espontaneidad y todo eso, tenemos luego el tema de la presencia de Germán Copini. Natural de Santander, por cierto. Esas voces, cómo grita, luego las partes. Digamos que este disco, gracias, bueno, a la banda en general, y es que destaca de sobremanera Copini, es un viaje. Es un viaje con muchas paradas. Digamos que cantan de coña y cantan así con mucho humor, pero es un poco así siniestro. Que no tiene nada que ver con lo de siniestro total. Se llaman así porque se estrellaron con el coche. Y eso, pero bueno, eso ya lo hablaremos en la historia de siniestro. Vamos a escuchar otra que es chill y es muy guapa también porque es un gusto disfrutar de la voz de Germán. Y nada, esta se llama Los Mártires de Uganda.

Los mártires de Uganda. Qué guapa la voz de Germán, ¿eh? Y el ritmo así. Los mártires de Uganda, ¿eh? ¿Y qué es eso que dice al final? Y de Aminada, dices, joder, te quiero esta canción. Venga, os lo explico porque habéis dado con mi temática favorita de este pre-dogmas. A ver, la canción parece tonta, los mártires de Uganda y eso, pues os digo un poquillo. Idi Amin Dada fue un militar y dictador que gobernó en Uganda entre el año 71 y 1979, conocido históricamente como el carnicero de Uganda. Su régimen estuvo marcado por el terror, las violaciones de los derechos humanos y el asesinato de aproximadamente 500.000 de personas. No sé por qué estas cosas me hacen gracia. Pero a ver, sé separar lo que es una masacre de este tipo y de este calibre y luego lo que es una canción, en el contexto, en la época y todo. Quiero decir, igual a día de hoy, con la sociedad que tenemos y todo eso, pues coño. Podrías hacer canciones transgresivas y demás, pero creo que no podrías sobrepasar cierto nivel. En esta época había libertad para eso. Y coño, y era lo guapo que provocaban, joder. Y coño, que además eran no voy a decir cerebritos, pero que coño, que el Julián iba a la universidad y todo ese todo tipo de cosas. Que era gente culta y leída, ¿no? Como que se dice. Aparte de gallegos. Pero eso, los mártires de Uganda. Y nada, después de los mártires de Uganda, ¿con qué tema nos van a sorprender estos gallegos bajados de las montañas en este pedazo de primer álbum debut? Pues os lo digo, mira, esta canción yo creo que se acerca mucho al post-punk, pero un post-punk muy surrealista, ¿eh? Y hay que echar la imaginación. Un auténtico temazo. Y se llama Nocilla, qué merendilla. Es la merendilla.

Nocilla que merendilla. Qué puto temazo. O sea, que no venga nadie. Qué charrada. No, no, qué puto temazo, ¿eh? Y cómo con esas putas letras espontáneas, luego lo rodean de esa creatividad, porque a ver, ¿cómo podría decirlo de siniestro? Digamos que tenían un sonido sucio, poco cuidado, como quien dice, los arreglos bastante simples, pero pegadizos. Las canciones, para mí, es que tienen alma propia. Y este disco de Siniestro es irrepetible. O sea, no hay ninguno que se parezca. Que además es lo bueno, que ese se quedó aquí para la posteridad y disco de culto, a pesar de haber vendido la de Dios. Germán, que es que además es un vocalista de la hostia. La forma de vocalizar, de entonar, cómo hacer ¡ah! Y luego cómo lo baja. Por momentos parece un esquizofrénico cantando, ¿sabes? Ese rollo. Y el directo todavía más, porque le veías y hostia, con las pitas que llevaba más. Un grande. Y siempre quedará en el recuerdo. Y aprovecho para mandarle un beso ahí arriba, allá donde estés. Me hizo una tremenda ilusión ver un concierto de Germán Copín en Santander hace como 13 años o así, que tocaron ahí en la Plaza Porticada. Que era Germán Copini con un grupo de cumbias que tenía. Que bueno, ahí a duras penas le estuve viendo porque era joder, mola, pero. Y tal. Pero bueno, al final del concierto se hizo dos bises y se tocó la del Corredor Loco y la de Ayatola, ¿eh? Ojo, ojo. Desgraciadamente ese año a finales, en Nochebuena creo que fue, desgraciadamente no nos dejó. Así que un saludo y que sepas, Germán, que eres eterno y lo sabes. Y nada, y lo que os estoy diciendo de canciones como, por ejemplo, la de Nocilla, que parece así de lejos una chorrada, pero luego que no. Lo que hacía muy bien Siniestro Total, en comparación con otros grupos, es que, ¿cómo lo diría? Minimizaban sus defectos, puliendo otras virtudes al máximo. Me río porque es lo que hago yo cuando toco el solitario con Chico Dinamita, es exactamente lo mismo. Eso sí. Consiguen en un minuto lo que muchos grupos no logran hacer en 3.5. ¿Sabes? Esas canciones que duran mucho y todo eso, Siniestro, te hacen temas de 1.5 y toma, y toma, y toma, y toma. Y la gente revolucionada. Además, que luego estos en directo salían, claro, tenían unas ironías y unas cosas que sabían provocar a la gente de puta madre. El Miguel Costa, todo, cabrones, cabrones. El que lo pasaba mal era Germán en los conciertos, porque ahí se lleva mucho lo de escupir. Y al pobre es que bueno, escupían a toda la banda, pero. Pero a Germán sobre todo, que era el cantante y bastante accidentado. También pasó en un concierto, que lo tengo que mirar bien, porque cuando hablemos del monográfico ya de la carrera de Siniestro, se le rompió una pierna en un concierto a Germán, una cosa así. Y bueno, estaba ya bastante pues, desencantado de los conciertos, que estaba ya poco hasta los huevos, como ya valió la broma, estoy hasta los cojones. Además, yo no quiero hacer esto. También quiso colaborar con otra canción, que eso, bueno, eso es anécdota para el monográfico, pero lo cuento ahora. Quiso hacer una para Siniestro Total, una que no sé si os suena, que era la de no mires a los ojos de la gente. Pues le dijeron que Nanay era china, que esa canción no le iban a tocar, pero bueno, eso para cotilleros del siguiente programa. Pero es eso, que lo hacían de puta madre, en 1.5 te tocaban de puta madre y pegaba más que una banda más, no sé. Digamos eso, que se sabían pisar bien el acelerador y no dudaban, en cantar eso, lo que se les ocurría. Y tal, y tal, y tal, y tal. Sí, soy consciente de que hoy voy como un torete, pero es que la ocasión lo merece. O sea, me dejo llevar por la emoción, por el fanatismo y por todo. Y coño, es que estamos ahora mismo escuchando el programa y estamos en el año 82. Con toda esa efervescencia, aunque no había efervescencia... No, eso era el País Vasco, decía. No sé. Que, a ver, que con toda la emoción me saltó una canción y todo, así que bueno, la vamos a poner ahora, por supuesto. Y que si tuviera que elegir una canción del disco, de ¿cuál es tu favorita? ¿Con cuál te quedas? ¿O con cuál? Pues con esta que viene a continuación. Una canción, nada, muy tranquilita, muy... Nada, Germán, pues eso, susurrando con la voz, muy lentita, así... Y demás, nada, lleva por título, aunque esté en el frenopático, te tiraré del ático. Siniestro total.

Aunque esté en el freno hepático. Pues mira, por canciones como esta, vale, a ver, que me venga uno a discutir con la de Nocilla y la defenderá a capa y espada. La voz de Germán, cuando Siniestra aceleraba y demás, lo vuelvo a repetir. Todos los grupos querían ser como ellos, joder, todos querían tocar como ellos. Luego ya, pues evolucionan los grupos y tal y cual, ya sabes. Y nada, nos queda una canción ya de lo que viene siendo la grabación original. Ahora pondremos algunos extras. Y una cosa que llevo haciendo en los últimos programas, que me gusta bastante, que es, pasamos de esto a poner un par en directo para ver cómo se las gastan. Porque estos se las gastaban. Nada, os cuento, antes de poner la última, digamos, del disco original, vamos ya con las alguna anécdota de su época con este disco. Digamos que entre todo esto, y tanto en Madrid con la movida madrileña y eso, montaron un revuelo de tres pares de cojones. Les acabaron censurando la radio, en los programas de televisión, incluso el mismísimo, por decir algo, Miguel Ríos, ya saben, rockero viejo cuando vienen jóvenes y todo eso, dijo textualmente: ¿a dónde habrá llegado a parar el mundo del rock español cuando cantan cosas como Me pica un huevo? En fin, Miguel Ríos, que hay que saber dejar entrar a los chavales, a las nuevas generaciones, hombre. Que tú, coño, no lo hacías mal tampoco, joder. Pero eso, ya se empezaron a salir algún puretilla y eso, pues diciendo eso, que esto no es rock, que esto no es... Joder, están en el 82, a ver. En el 76 los Ramones dieron el pistoletazo de salida, y es decir, podéis hacerlo vosotros. Y empezaron a salir bandas, Miguel Ríos, a ver. Pues eso, mira, Miguel Ríos, no me toques la pirola. Aprovechando esto, vamos a poner la última que cierra el disco, la grabación original de Cuando se come aquí. Y por supuesto es su super famosa canción, que por cierto está muy de moda a día de hoy, como siempre, y se llama Ayatollah.

Pues eso, Ayatollah Mola. Así terminaría el disco de Siniestro Total, la edición original del año 82. Luego, pues como imagináis, hubo reediciones a CD y eso. Y bueno, la mayoría de los grupos ya empezaron a añadir bonus y demás. Pues en la edición ya con los bonus meten unas cuantas canciones grabadas de esa, sobre todo de esa época. Unas cuantas además, ¿eh? Por aquí mirando un poco son... Son como 8, ¿eh? Ojo, ojo. Pero bueno, digamos que lo que vamos a sonar de aquí en adelante, ¿vale? Son los bonus de del disco. Venga, vamos a poner... Estaba pensando si ponerla o no ponerla y digo, vamos a ponerla. Porque algo no sea de mi gusto, ¿qué pasa? ¿Lo voy a quitar? Pues no, no sé. Canción bastante escatológica, vamos a ahorrarnos de qué va y vamos a obviar la letra de la canción, ¿vale? Se llama... por cierto, esta canción es de su maqueta. Y se llama Gusanos en tu alcoba.

Gusanos en tu alcoba, por cierto, tienen una demo que se llama igual que la canción Gusanos en tu alcoba. Que esa, por cierto, la tengo, gracias a la gente de Pod de la Mort, que reedita a veces casetes. Y es todo un gustazo recuperar estas joyitas. Pues eso, Gusanos en tu alcoba. No es mi favorita ni tal ni cual, pero oye, está cojonuda como el resto. Estaba pensando, digo, ¿quitar alguna de estas de bonus? Digo, no, vamos a meter todas, joder, ¿no? Digo yo, ¿qué cojones? Pues nada, voy a desear feliz Navidad por adelantado, porque la canción que viene ahora, por supuesto, es A Fun Fun, A Fan Fan.

Toma, y un villancico de Siniestro Total. Siempre la canto cuando son esas fechas tan señaladas. A funfuna, fanfan. Y nada, también os digo que estas bonus se nos van a pasar también volandísimo. La que viene ahora también es una de las más conocidas, a pesar de no ser estar metida oficialmente en el disco. Pero es una de las más conocidas, joder, ya verás, cuando lo diga vas a decir, joder, pues claro. Pues nada, vamos a ponerla y esta se llama Mario Mario encima del armario, Siniestro Total.

Mario encima del armario. Otra vez quiero destacar la voz de Germán Copini. Dios. Y volvemos a lo de antes. Lo estaba un chaval escuchando en casa. Joder, yo quiero tocar como ellos. Pues es que creo escuela. Creo escuela, Germán. Y menudos temazos estos. Y dice, y bueno, ya quedan poquitas, ¿eh? Y dice, pues ya está. Este ya no puede ir a mejor. Pues te equivocas. Nos queda una traca final de puta madre. Por cierto, ¿sabéis qué? Que me pican huevo.

Ay, adiós. Otra vez unas rimas cojonudas, una canción cojonuda y de un tema, pues coño, pues de un tema que nos preocupa a muchos sectores de la sociedad, ¿no? Pues nada, ¿has visto cómo estamos funcionando las últimas? Pues nada, ya no me pica un huevo. Entonces, ¿es momento de qué? ¿De un poco de qué? De sexo chungo.

Esta también es un temazo impresionante, Sexo Chungo. Creo que esta fue la última que grabó ya Germán, porque esta canción salió en el segundo disco, en el Regreso, y es la única que, pues eso, que tiene la voz de Germán en ese segundo disco. Que bueno, acabó marchándose de la banda y Germán luego montó otro grupo de música con el que afortunadamente triunfó, Golpes Bajos, no sé si os suena, donde por fin sacó su canción No mires a los ojos de la gente, y fue un éxito, mientras los de Siniestro pues no le decían nada, venga tú, vete por ahí. Incluso me río, no sé por qué me estoy acordando otra vez de mi colega Juanma, me río incluso porque cuando les dejó tirados Germán a Miguel, a Julián y a Alberto Torrado, dieron un concierto y haciéndolo la broma, empezaron a cantar Alberto Torrado, no mires a los ojos de la gente, como de Basile, para él, ¿sabes? Como dedicada a Germán. Por cierto, la canción Más vale ser punky que maricón de playa, presuntamente, está dedicada a Germán. Por si no lo sabíais. Por lo de que se fue a otro grupo, a Golpes Bajos, que era un rollo más diferente, más oscurete y más tal. Pero bueno, vamos a poner la última de bonus, de con sonido así maquetero, que no puede faltar, una canción también que, joder, me gusta de siempre, toda la vida, tengo muchísimo cariño. De pequeño me flipaba esta canción, pues de las primeras que me aprendí con la guitarra y todo. Es un temazo de la hostia y, como no, se la voy a dedicar a Lucy, la del New, porque esta canción sé que la priva y siempre se la dedico cuando la toco. Se llama Por Di.

0: Otro temazo, Purdy, guapísima. Esta es que esta siempre de pequeño me flipaba muchísimo, sería por la rapidez o algo. Cuando hicimos clic clic el punk y yo. Pero bueno, ya hemos escuchado así todas las bonus que quedaban así, estas de canciones que quedaron fuera del disco y demás, y ahora sí que ya vislumbro el final del túnel, el final de este viaje que ha sido una pasada con el siniestro total, con unas cuantas paradas, y no nos vamos a ir sin antes hacer un poco de ruido, un poco de barullo. Vale, Siniestro saca este disco, lo empiezan a petar, y la pregunta que me gusta hacer últimamente en los programas es, hostia, ¿cómo se las gastarían en directo estos tíos así, tal y como están? Pues vamos a escucharlo, vamos a poner un par de canciones en directo, no voy a poner más en directo, lo digo por vuestra salud, por los que queráis que se acabe el programa, o los que no, o es que era un engorile, y es que mejor que lo escuchéis, porque describirlo es complicado. Germán Coppini se transformaba en Super Saiyan, no sé, vamos a ponerla, venga.
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1: Germán Copini dándolo todo, ¿eh? Dios, esta semana os pongo algún vídeo en el Facebook para que veáis sobre de estas actuaciones. Con la vena en el cuello a tope y unos berridos sin parar. Increíble, increíble. Lo dejó en lo más alto, Germán Copini. Madre mía. Y en directo, hostia, sé cómo se la gastaban. Joder. Por cierto, esto es una versión de los especials. No sé si lo sabíais, la de Little Beach. Pues ahí lo tenéis. Y nada, vamos a poner perteneciente a los bonus del disco, primer disco de Siniestro Total, Cuando se come aquí. La última canción, que también es una versión en directo. Y también con un Germán Copini desatado. Buah, me imagino el ambiente y todo, y brutal. Vamos a escucharla para que nos vuele la cabeza ya de una puta vez. Y nos despedimos. Venga, esta se llama Tan Deprimido.

Vaya hostia el directo, ¿eh? Joder, que todavía haya gente que diga que esto no es pum porque le falta esto, le falta otro. No me jodas, hombre, no me jodas. Y Germán Coppini destacaba sobre todo. O sea, luego eso, luego muchos grupos salieron con voces parecidas y todo eso. Y joder, una formación irrepetible. Duraron nada. ¿Qué duró Germán en Siniestro? 2 años duró, 2 añitos. Pero nos dejó eso, para la posteridad. Así que nada, aprovecho para deciros que muchas gracias por estar una semana más conmigo pasando la noche en el desván. Hoy ha sido más de desvaríe y todo porque tocaba un poco de silencio total y algo que tiene. Entonces era, pues vamos a soltar un poco, ay, que no se note, ¿no? Y nada, hostia, mira, me voy a dejar una, que por tiempo y demás, que quiero meter una al final que se me ha ocurrido, nos vamos a dejar la de Emilio Cau, ya sabéis, la de yo quiero ser Emilio Cau, pero creo que, mira, incluso es prescindible que no me escuche ningún gallego decir esto, pero la voy a dejar para otro menester. Y nada, eso, podéis escuchar todos los programas de Maquetas en el Desván, además últimamente, que os digo, os menciono programas anteriores de grupos y demás, tenéis todos en Spotify buscando Maquetas en el Desván y en iVoox buscando Paquito FM Maquetas en el Desván. Y pásate por el Facebook, que siempre hay cositas. Y nada, esto es Siniestro Total. Esto fue una bomba que cayó desde Galicia. Irrepetibles. Fíjate que casi a la vez, por no sé, por similitud, muy así un poquito, los Nikis en Madrid también estaban haciendo un poco algo parecido y demás. Me gusta mucho eso, cuando empiezan a salir bandas como pioneras de un rollo, pero cada una está en una punta del país, ¿sabes? Eso mola. Porque también tiran de ciertos referentes y eso. Pues Siniestro Total puso unas bases bastante gordas para ciertos grupos que han salido después. Y no quiero decir, me estoy refiriendo a grupos en general. Porque es que luego, un día lo miro bien y me hago un esquema y os puedo decir la cantidad de grupos famosos que han salido a raíz de Siniestro Total. Defcon 2, por ejemplo, por poneros uno. Y nada, lo que se estaba diciendo al principio del programa, bueno, al principio del programa, a mitad y todo el rato, lo de que la gente quería ser como ellos y que joder, y no sé, es que para mí Siniestro Total fueron un poco como los Ramones, o sea, el efecto Ramones. Y no sé, a ver, es también para contextos y demás, a ver, a mí no me parece que haya, hombre, hay mucha evidencia en ciertos grupos de que si un grupo es mejor, un grupo es peor. Pero yo no te puedo decir, por ejemplo, si Cicatriz es mejor que Siniestro Total. Hablando de discos, por ejemplo. Porque para mí, los grupos de música nunca ha sido competición entre ellos, me refiero. Y tampoco hay grupos favoritos, simplemente hay

grupo que te apetece más, uno que te apetece menos. No, no sé si me estoy haciendo un chocho volador de hablando, pero me refiero a eso. No sé, tío. Yo sin darme cuenta, a ver, llevo 20 años tocando la guitarra, el bajo y todo eso. Y cuando hago canciones, cuando hago cosas, joder, sin darme cuenta, me di cuenta a los años inconscientemente que, por ejemplo, que Siniestro me han influenciado, bueno, mogollón a la hora de hacer mis canciones, porque me cago en Dios, no me llame Manolo Cabeza Olo, porque yo no lo de Manolo Cabeza Olo. Las rimas, la temática, la ironía, tiro mucho por Siniestro, pero también tengo arranques con Baldín Bada, con la Polla Records, con todo. Y no sé, es maravilloso, porque ya te digo, Siniestro me quitó, no sé, me enseñó eso a, coño, a transgredir, a hacer lo que quiero, no sé, pues eso. Y nada, pues, joder, me hubiera gustado, ¿sabéis qué? Ser guitarra de Siniestro total. ¿Y por qué digo esto? Porque para canción de despedida, os voy a poner una canción así curiosa, no es de Siniestro total, es de un tío que se llamaba Pepe Tan Solo. Y bueno, tenía una canción que es muy famosa, seguramente muchos la conoceréis, que se llama eso, Quiero ser guitarra de Siniestro total, y creo que transmite un poco el sentimiento que tenía mucha gente con cuando estuvo viviendo toda la, mira, no voy a decir efervescencia, toda la ebullición de Siniestro total, cómo arrasaron Madrid, tú, cómo arrasaron Madrid. Ya os contaré una vez, que te juro que esto es verdad, que montaron el tren de la movida madrileña para irse a Vigo. Era la movida madrileña, se va a Vigo a como a hermanarse o no sé qué rollos. Todos desgraciados en el tren, hubo hostias por todos lados, o sea, y ese día fue el día que la movida madrileña murió. Eso lo contaremos en otro programa que está muy, muy interesante. Yo, por mi parte, nada, yo ya creo que he desvariado, vamos, mogollón, pero bueno, el programa lo merecía, el disco lo merecía, y coño, Siniestro total es para esto. Y nada, la semana que viene nos vemos, y ¿qué grupo vendrá? ¿Quién sabe? Yo nada, os dejo con esta canción de Pepe Tan Solo, que es guapísima, es todo un homenaje a Siniestro total, y es una canción además hecha en la época, ¿eh? O sea, no es de ahora, no es nostálgica, es de la época. Y nada, pues eso, Siniestro total, Germán Copini, Miguel Costas, Julián Hernández y Don Alberto Torrado. Un grupo inolvidable e irrepetible. Ya sabemos en lo que se convirtieron, cómo evolucionaron y demás. Nos quedamos en esta primera época de Siniestro. Y yo ya me voy a callar. Muchas gracias por estar una semana más. Y nada, nos vemos la semana que viene. Os dejo con Pepe Tan Solo, Quiero ser guitarra de Siniestro total. Adiós.

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1: Hola, somos Tempus. Un saludo muy fuerte a los oyentes de Paquito FM. Os dejamos por aquí el tema que da título a nuestro primer álbum de estudio, Deseo y Electricidad.

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Robert Palmer.

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guapa, ¿qué tal? Saludos a todos los amigos y oyentes de Paquito FM. Vaya pedazo de emisora que tenemos en Cantabria. Os habla Luisja, el Diablo. Soy bajista del grupo de Torrelavega, The Northern Rocket. Y esto que va a sonar a continuación es nuestro tema Around the World. ¡Salud y mucho rock and roll! ¡A fuego!

Lucy in the Sky with Diamonds de los Beatles es una canción psicodélica inspirada principalmente por un dibujo infantil de la compañera de clase de Julian Lennon, hijo de John, Lucy O'Donnell, que mostraba a una niña entre estrellas y diamantes. Aunque se ha especulado mucho sobre la referencia al LSD, John Lennon afirmó que la letra se basó en la imaginación infantil y el libro Alicia en el País de las Maravillas. La letra describe un viaje fantástico con elementos como flores de celofán, taxis de papel periódico y tartas de malaviscos. La versión que acabamos de escuchar es de Natalie Cole, hija de Nat King Cole. No en vano quisimos recordar este tema de los escarabajos, porque nuestro argumento se basa en canciones que, sean mito o realidad, hacen alusiones a sustancias que alteran los estados de conciencia. Además, tenemos un análisis antropológico sobre la obra de Carlo Castaneda, que del tema sabe mucho. Para que todo sea posible, mi estimado mago del sonido, Javier Silva, se encarga de los mandos y les comenta ante el micrófono Fabio Rondón. Esto es Sinopsis y Pentagramas a través de Paquito FM 88.1 en Santander y paquitofm.com para el resto del mundo. En el hip hop moderno, el artista ha documentado abiertamente en varios temas su experimentación con sustancias psicodélicas, siendo esta canción una oda visual y sonora a los efectos del ácido. Escuchemos al rapero ASAP Rocky con LSD y entramos en materia con el chamán Castaneda. Sean, como siempre, bienvenidos y bien hallados.

El chamán que quizás nunca existió, por una redacción nota antropológica. Hay libros que llegan a una biblioteca y otros que llegan directo al imaginario social. Las enseñanzas de Don Juan hizo ambas cosas al mismo tiempo. Miles de jóvenes lo leyeron como una puerta hacia una forma de conciencia. Universidades lo discutieron como si fuera una investigación seria. Lectores en Estados Unidos comenzaron a buscar peyote, chamanes y experiencias psicotrópicas, convencidos de que en el norte de México existía un anciano yaqui capaz de romper los límites de la realidad cotidiana. Décadas después, antropólogos, escritores y comunidades indígenas se niegan y siguen preguntando qué pasa cuando una obra presentada como un trabajo de campo termina siendo señalada como una construcción literaria. ¿En qué momento se cruza la línea y hace daño a ambas partes? El responsable de esa discusión fue Carlos Castaneda, nacido en Perú en 1925 y convertido posteriormente en fenómeno cultural dentro de California. Su libro apareció en 1968, publicado por la Universidad de California, y había sido aceptado como tesis de materia en antropología. La historia era irresistible. Si la has leído, sabrás que se trata de un estudiante universitario que conoce a un brujo yaqui llamado Don Juan Matus y se convierte en aprendiz de prácticas chamánicas relacionadas con peyote, hongo y estados alterados de conciencia. Fue el momento histórico el que ayudó a que el libro explotara comercialmente. En aquellos años, Estados Unidos atravesaba el auge de una contracultura, el rechazo a las instituciones tradicionales y la expansión del consumo de sustancias psicotrópicas. Las experiencias espirituales alternativas comenzaban a mezclarse con música, movimientos juveniles y búsquedas identitarias. Entonces apareció un libro que hablaba precisamente de eso, aunque utilizando el lenguaje de la antropología académica. Jefferson Airplane, White Rabbit. Inspirada por Alicia en el País de las Maravillas, la canción es una metáfora directa del consumo de sustancias alucinógenas para alterar la percepción. Una atrevida versión del tema, la que hizo Bob Genino, llevada al blues psicodélico. Disfrútenlo.

No se sabe si ya Castañeda lo esperaba, pero la obra vendió millones. Pero a su vez, también provocó sospechas inmediatas. Durante una conferencia impartida en la Escuela Nacional de Antropología e Historia de en 2017, el antropólogo Jesús Jáuregui reconstruyó muchas de las inconsistencias alrededor de Castañeda y su supuesto maestro yaqui. Jáuregui recordó que uno de los sinodales de la tesis, el antropólogo Pedro Carrasco, sugirió en su momento que Don Juan quizá podía haber aprendido prácticas rituales fuera del mundo yaqui, posiblemente en Oaxaca. Poco después, apareció un nuevo personaje en los libros de Castañeda, Don Genaro, precisamente originario de Oaxaca. La sospecha comenzó a crecer dentro del propio campo antropológico. Jimi Hendrix, Purple Hearts. Aunque hay debate sobre si se refiere a un tipo de marihuana o al LSD, la letra y el sonido reflejan un viaje intenso. En todo caso, The Cure se lo marcó así: niebla púrpura.

El antropólogo Ralph Leon Beals había aprobado inicialmente el proyecto universitario de Castaneda. Sin embargo, antes consultó con Edward Spicer, especialista en cultura yaqui. Spicer respondió que durante años la investigación nunca encontró señales de prácticas chamánicas como las que descritas en el libro. Aún así, el proyecto siguió adelante. Conforme avanzaron los años, aparecieron más dudas. Nadie encontró jamás pruebas verificables de la existencia de Don Juan Matus. No existían fotografías, grabaciones ni testimonios independientes. Castaneda aseguraba que su maestro prohibía cámaras y grabadoras. Tampoco aparecieron los cuadernos originales de entrevista que supuestamente dieron forma a la investigación. La crítica más sistemática llegó después de la mano de Richard Mayer, quien dedicó años a revisar cada libro de Castaneda. Según de Mayer, los textos no eran documentos etnográficos, sino novelas construidas utilizando materiales tomados de distintas investigaciones antropológicas y estudios sobre plantas psicotrópicas. Encontró errores cronológicos difíciles de justificar. En algunos episodios, acontecimientos posteriores aparecían fechados antes que sucesos anteriores. Además, detectó contradicciones narrativas, cambios de personalidad de Don Juan y diálogos incompatibles con el texto indígena descrito. También observó algo aparentemente pequeño, aunque importante para la antropología. Los libros supuestamente traducían conversaciones realizadas en español, pero el inglés utilizado carecía de estructuras propias de una traducción. De Mille contabilizó apenas 27 palabras en español dentro de las enseñanzas de Don Juan. Muchas parecían colocadas únicamente para generar sensación de autenticidad. The Doors, Stranger Days. Jim Morrison solía componer bajo la influencia de diversas sustancias. Y esta canción captura la atmósfera alienante y distorsionada de estos estados. En un curioso álbum llamado Darken My Life, un tributo gótico a The Doors, encontramos esta perla de versión. Y así suena en Sinopsis y Pentagramas.

Después de años de supuesto trabajo de campo, Castaneda casi no utilizaba términos en lengua yaqui. Apenas aparecían referencias mínimas como yori o torín. Para muchos investigadores, aquello resultaba extraño en alguien que afirmaba haber convivido durante años con un maestro indígena. Además, don Juan cambiaba constantemente de registro verbal. A veces hablaba como campesino rural del norte de México. En otras páginas, parecía filósofo universitario británico. También incorporaba ideas similares a estudios sobre pueblos amazónicos, Wirraquirra y Coras. Entonces, ¿qué tenía realmente de yaqui todo aquello? Según Jáuregui y otros investigadores, el uso término yaqui funcionó como una estrategia narrativa que al final vendía. Mezclaba exotismo, espiritualidad y misterio dentro de una época fascinada por las drogas psicodélicas y las búsquedas espirituales rápidas. Durante los años 70 y 80, miles de estadounidenses comenzaron a viajar a las comunidades indígenas mexicanas buscando al verdadero Don Juan. El problema era que muchas personas llegaban esperando encontrar gurús aislados y experiencias inmediatas con peyote cuando las prácticas rituales indígenas funcionaban dentro de estructuras comunitarias mucho más complejas. El antropólogo J. Carney Fite fue uno de los que inicialmente creyó en Castaneda y luego realizó trabajo de campo real con una comunidad Wirraquirra. Después concluyó que las descripciones de Castaneda no correspondían al funcionamiento auténtico del chamanismo indígena. Los chamanes reales, explica Fites, no son figuras solitarias desconectadas de su comunidad. Cumplen funciones rituales, terapéuticas y simbólicas dentro de una red social específica. Sin embargo, para muchos lectores eso nunca fue lo importante. Algunos defienden los libros como obras filosóficas o literarias capaces de cuestionar la percepción occidental de la realidad. Otros consideraban que el verdadero problema fue haber presentado ficción como antropología verificable. Incluso Octavio Paz elogió inicialmente la obra y llegó a escribir que representaba una destrucción crítica de la antropología. Esa frase ayudó todavía más a consolidar el mito cultural de Castaneda. The Bears, los pájaros. El tema 8 Mile High, una de las primeras canciones clasificadas como psicodélicas, influenciada por el uso de sustancias durante sus giras. Y no podía faltar otra versión, más ácida que la original, para no salirnos de la temática de hoy y para darnos un viaje psicotrópico con The Golden Earring. Nos vamos de subidón con su cover de 8 Mile High. Suéltalo, Javi.

Y para finalizar el análisis de las alucinantes obras literarias de Carlo Castaneda, podemos agregar que, con el paso del tiempo, el autor abandonó parcialmente la figura de antropólogo y construyó otra etapa ligada a talleres de tensegridad, cursos espirituales y enseñanzas dirigidas principalmente a sectores acomodados de California y México. El tema sigue manteniendo cierta vigencia porque el caso Castaneda ya no trata únicamente sobre literatura. También habla de cómo Occidente convirtió en prácticas indígenas en mercancía cultural. Habla de universidades legitimando los relatos imposibles de verificar. Habla del mercado editorial descubriendo que el misticismo vende mucho más cuando aparece documental. Además, surge la pregunta: ¿cuántas personas conocieron antes al ficticio Don Juan que los verdaderos intelectuales y líderes indígenas de México? Vanilla Fudge es una banda de rock estadounidense que surgió a mediados de los años 60 en Long Island. Cultores del rock psicodélico y considerados precedentes al futuro heavy metal, la primera fase del grupo transcurrió desde el 66 hasta el 70. Sus miembros incluían al organista Mark Steid, al bajista Tim Bogert, el guitarrista Vincent Martell y el baterista Carmen Abdice. En 2005, Vanilla Fudge se embarcaron en una gira con viejos miembros de The Doors, rebautizados como Riders on the Storm, con Sleeping Wolf e incluso con unos reactivos Jarvis. En el año 2007 graban y editan el álbum tributo a Led Zeppelin titulado Out Through in the Door, mientras que el año siguiente Abdicet y Roger se retiran para concentrarse en los reactivados Cactus. Sin embargo, a lo largo del 2011 y 2012, el grupo recorre los Estados Unidos en un tour. En principio, fue anunciado como su gira de despedida con Carmine Appiced, Mark Steid, Vincent Martell y el bajista Pete Bremin en reemplazo de Tim Bogert. De Vanilla Fudge seleccionamos una versión de un tema de Led Zeppelin, Immigrant Song, la canción del inmigrante.

mundo clandestino del punk menos conocido, también dirigido por Cristian Delgado. Drax es una canción experimental de Talking Heads, del álbum Fear of Music de 1979, caracterizada por su atmósfera extraña y a menudo interpretada como una representación sensorial del estado mental bajo la influencia de sustancias o paranoia, más que una narrativa lineal. En resumen, la canción no ofrece una postura moralista directa, sino una experiencia sonora de desorientación paranoica, típica de la época experimental de Talking Heads. Con una interpretación del tema en vivo por allá en el año 80, despedimos nuestra entrega de hoy. Javier y un servidor Fabio les deseamos culminen un grato fin de semana. El próximo domingo volveremos, pero siempre nos encuentras en Paquito FM. Hasta siempre.

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All I want for Christmas is punk. 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
1: Hola a todos, mi nombre es Noelia Malta y desde aquí mando un saludo a todos los oyentes de Radio Paquito. Vengo a presentar mi primera canción, ¿Y dónde estabas tú? Es una canción pop rock que, si os gustan artistas como Dani Fernández, Samurai o Walls, estoy segura de que os va a encantar, así que espero que la disfrutéis y os doy paso con el tema.

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Muy buenas amigos, soy Nacho García y esta es mi canción El diablo me persigue. Aceptación. Un saludo para Paquito FM y todos los oyentes. Esta es una canción sobre el concepto de la aceptación dentro de la adicción que creo que dará mucho que pensar. A tope.

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2: Pues sí, efectivamente, estamos de nuevo aquí en paquitofm.com, otra semana arrancando con Mercado Negro. Soy Luis Sabin Fernández y este es un viaje de 90 minutos, más o menos 90 minutos, con músicas que nos apasionan, a las que queremos intentar contextualizar lo mejor posible y compartirlas con la pasión que se merecen. Así que, desde este mismo instante, empieza un programa que va a tener mucha variedad, eso es marca de la casa, confío en que se reconozca como tal, semana a semana, y vamos a hablar de piezas importantes, trascendentes, vamos a estrenar discos que nos motivan mucho a hablar de música precisamente, rescataremos algunos clásicos mayores de los conflictivos, convulsos años de la era disco, en sus formatos más exóticos, y bueno, pues el propósito es iluminaros, estimularos, y si sois de la partida, bienvenidos. Así que, como siempre decimos en estos momentos, para arrancar el programa, que entre sintonía.

Estamos de nuevo y para arrancar este mercado negro de hoy, la presencia de Carmelo Bianchetti, alias Late Night Tough Guy, el ítalo australiano que lleva más de una década demostrándonos su talento para refrescar piezas a veces muy underground y a veces himnos absolutos de la música soul, en su colección, en su serie de Soul Cat, en su nuevo volumen, el 4, ha incluido esta preciosa revisión de lo que en realidad duraba originalmente minuto y medio, 90 segundos gloriosos de Earth, Wind & Fire, con una pieza titulada Beijo o Brazilian Rhyme, ambos títulos, uno en portugués y otro en inglés. Y bueno, Late Night Tough Guy sabe hacer muy bien las cosas, ha despiezado el tema, lo ha estirado, lo ha hecho plácido, contemplativo, hasta que entra el groove. Bueno, un trabajo de orfebrería a la altura de lo mejor que ha hecho hasta ahora este hombre. Así que arrancamos por la puerta grande con Bello o Brazilian Rain, como queráis llamarlo, son Earth, Wind & Fire, retomados por un talento especial, es del Late Night Tough Guy, aquí en Mercado Negro.

la pura felicidad musical de Earth, Wind & Fire, tratada con esmero y mucho talento. Era Late Night Afghan y seguimos hablando de versiones, en este caso con una lectura suntuosa, apasionada y lujosísima de alguien que cambió o ayudó a cambiar el rumbo de la música negra en el arranque de los años 70 con su éxito global con aquella banda sonora para Shaft. Hablo de Isaac Hayes, que después de haber sido un portentoso escudero en Stax, se creó una carrera en solitario donde el exceso no estaba reñido con la habilidad artesana y los arreglos más inteligentes y más sutiles para hacer un todo revuelto, un guiso que empleaba, pues bueno, canciones muy conocidas y que las llevaba al territorio donde el barítono de Isaac Hayes podía lucirse, pero además acompañado por una música de lo más sugestiva, insisto, excesos y artesanía, una buena combinación, creo yo. Bueno, pues desde 1970, de aquel Isaac Hayes Movement, su segundo o tercer álbum en solitario, tercero, sí. Aquí está una lectura brillante, es la palabra, de un clásico mayor de Barbacara y Hal David, que ha tenido versiones desde Chuck Jason para acá, tremendamente impactantes, pero esta está en otra cosa, en otra categoría, y bien que se luce. Isaac Hayes, I just don't know what to do with myself, no sé qué hacer conmigo mismo.

El barroquismo, llamado Sophisto Soul por algunos, de Isaac Hayes, y una canción que resistiría cualquier tratamiento, pero que aquí luce esplendorosa. Vaya que sí. I just don't know what to do with myself. Y de aquel mismo tiempo en la que Baccarat y David habían escrito esto para Chuck Jackson, tenemos una canción con una historia enrevesada. Bob Tripp y Bob Gaudio, que eran los creadores detrás de los éxitos de los Four Seasons y de Frankie Valli en solitario, escribieron esta canción y Frankie Valli la grabó en el año 65, a principios del 65. Unos meses después, Scott Walker y los Walker Brothers la grabaron, cambiando mucho, mucho la intensidad del arreglo, y con Ivo Raimond, orquestador, crearon magia pura, un clásico monumental del pop que ha oscurecido desde entonces el original de Frankie Valli, lo cual no es del todo justo. Pero lo que no vamos a escuchar ahora, y es una prueba más de que hay canciones que lo resisten todo, es una versión disco. Un grupo de la costa este, para mí absolutamente desconocidos hasta hace bien poco, Morningside Drive, hicieron su adaptación con disco beat incluido en el año 77 de una canción que parecía destinada a otros tratamientos, pero la grandeza de temas así, y estoy pensando sobre todo en la de los Walker Brothers, pero es que claro, es un pedazo de canción de dos artesanos mayores como Bob Tripp y Bob Gaudio. Bueno, pues el caso es que aquí están a ver si lo digo bien, Morningside Drive y su disco versión de este inmortal El sol no volverá a lucir nunca más, que por supuesto tuvo versiones en castellano, algunas hasta brillantes. Aquí están Morningside Drive.

Bien, seguimos en paquitofm.com. Estamos celebrando nuestro mercado negro semanal y tras tres versiones, cada una desde un ángulo bastante cambiado y bastante, bueno, en realidad el trabajo de Late Night Tough Guy sí que aspira a ser fiel, pero bueno, en cualquier caso, adaptaciones con mucha personalidad y con desparpajo como esta última. En concreto, vamos a viajar a 1983. Una canción que yo considero de las muy, muy, muy, muy selectas para la isla desierta, un tema mágico que a mí me descubrió en concreto, como tantas otras cosas, David Mancuso, en sus playlists del The Love aparecía este single, encima una cara B, una edición independiente en el Reino Unido en 1983, con dos tipos llamados Keith O'Connell y Mike Collins, que firmaban como Sam Palance esta maravilla. Ruth Movements, movimientos rudos, es un himno de varias escenas y no es de extrañar porque lo tiene todo. Tiene hipnosis musical de muchísimo nivel, un groove reconocible inmediatamente y toda la atmósfera del mundo. Una canción que pone en situación a cualquiera que la escuche con un sonido que le haga justicia y desde luego uno de esos temas, insisto, de Isla Desierta, por lo menos para este programa y para el que os habla, indiscutible. Bueno, pues desde el año 83 para acá, un viaje musical de primera. Sam Palance, esto es Root Movements.

Sun Palace y Ruth Movements. Bueno, ¿qué se puede decir? Pues eso. Gran música, sin duda. Como lo que viene a continuación. Un encuentro muy provechoso. Llevan trabajando juntos desde 2017. El saxofonista Tony Coffey y la arpista Alina, sí, a ver si lo consigo pronunciar en condiciones, Pisinsinska, pues eso. Han trabajado en torno a la música o al espíritu, a la aura, la influencia en última instancia de un gigante que nos dejó hace ya un par de años. Pharoah Sanders fue el punto de arranque para colaborar en un proyecto que intentaba tomar ese espíritu de libertad y de expresión musical pura, y el resultado es esplendoroso. El álbum se llama Altera Vita y vamos a escuchar la canción que compusieron en honor a Pharoah Sanders, que da título al álbum, Altera Vita, en latín Another Life, otra vida. Aquí les tenemos, no sé si las etiquetas valen de mucho, pero si esto es jazz, el jazz en el 2024 está en un espléndido estado de forma. Así que Tony Coffey, Alina Vyssinskaya y este Altera Vita en honor a un gigante de verdad, Pharoah Sanders.

lo que se suele llamar un clásico instantáneo, y un gran tributo a Farrah Sanders, sin duda. Su espíritu, su búsqueda de la libertad absoluta musical y de la otra, muy bien reflejado por estos dos espléndidos músicos. Y bueno, continuamos en una vena casi jazzística, si no fuera por el hecho de que aquí se nota y y bastante además la cultura de clubs que llevaba a sus espaldas el multiinstrumentista Alan Braydon, sobre todo un gran arreglista y un chelista sensacional, que el sello escocés Soma fichó en el año 2002 con resultados óptimos. Esta canción no es que haya resistido bien el paso del tiempo, es que suena tan fresca como cuando salió al mercado. Hablo de Steinway's Revenge, el alias era Sidewinder, Alan Braydon demostrando que se codeaba con los grandes, y de aquel álbum del año 2003, esta pieza es verdaderamente a reivindicar. Steinway's Revenge son Sidewinder, o es Sidewinder en Mercado Negro.

Sidewinder tocando el cielo con la mano, sin duda. Un grandísimo tema. Y bueno, ahora vamos a darnos el gusto de viajar a los últimos años 70. Esto es 1978. Y lo que son las cosas. Arthur Russell, uno de mis héroes, y no me cansa de mencionarlo siempre que pueda, tuvo su ventana de oportunidad, sus 15 minutos warholianos, cuando entró fugazmente, pero muy, muy fugazmente, porque David Byrne se puso bastante envidioso, contemplando la posibilidad de que le quitara protagonismo. Entró, digo, en Talking Heads como miembro polivalente y, bueno, duró, no sé si días, pero casi. El único rastro discográfico que dejó con ellos es esa increíble versión con Chelo, comieron Chelo de Psycho Killer, que estaba en la cara B de uno de los singles del primer álbum de Talking Heads. Pero bueno, ¿qué pasó con esto? Pues que de alguna manera le acreditó para que Seymour Stein le fichara como artista en solitario para Side Records, que era el sello donde grababan Talking Heads. Y bueno, la idea era grabar un single disco, pero Arthur Russell no encajaba muy bien en la ortodoxia de lo que era hacer una canción disco de 1978, y el resultado supongo que les dejó tan desconcertados como a los oyentes que llegaron a escucharla en la radio. No lo sé. Me da a mí que sí. Pero bueno, Kiss Me Again, con el alias de Dinosaur, que luego retomaría ya grabando en los 80s como Dinosaur L y grabando esa maravilla que es Go Bang. Bueno, pues en el año 78 esto salió, tuvo una vida comercial prácticamente inexistente. Side Records se arrepintió y mucho de haberle fichado, y la cosa quedó ahí. Pero bueno, ahí está la música, y en la carrera de un Quijote como Russell, este es uno de los momentos enternecedores por lo ingenuos, ¿no? Pensar que esto iba a sonar en los clubes estándar mainstream para los que Sai pensaba lanzar el disco, pues era mucho pensar. Kiss Me Again es una prueba del talento genuino y irrepetible de Russell, y no vamos a escuchar la cara A, vamos a escuchar la cara B. Merece la pena exprimir el minutaje completo con un arreglo loquísimo, con todo tipo de información musical rara, entre comillas, para lo que podía ser un disco mix de 1978. Pero eso era Russell, un outsider que tuvo coqueteó durante 15 minutos, digo, igual menos, con el mainstream, y le salió rana a los del mainstream, y a él, pues seguramente lo vería como una derrota más en una carrera de repleta de ellas, ¿no? Estoy recordando ahora la legendaria nota que le mandaron los de Warner Brothers cuando presentó una maqueta, me imagino que poco después de esto, y el comentario del AR era algo así como: ¿cómo se cree este tío que puede hacer música? Bueno, pues las venganzas hay que servirlas lentas y bien cocinadas, y Russell está en nuestras vidas como alguien totémico, importantísimo, por material como este. Kiss Me Again, Dinosaur, es Arthur Russell, en Mercado Negro, cosecha del 78.

Arthur Russell, no hay mucho más que decir. Un genio y uno de los tipos menos preparados para dialogar con el show business de cualquier época, sin duda. Bueno, era un tema de 1968 y en 1968 arrancó la singladura de un supergrupo. Bueno, Yellow Maya Orchestra, es que es como hablar de los de casa. La música de Takahashi, de Hosono y de Ryuichi Sakamoto me han acompañado desde el principio y bueno, es muy difícil ser tan siquiera frío, ¿no? O distante o objetivo o cualquier otra cosa parecida. Les adoro. A lo que vamos, que en esos años de convulsión, en lo que damos en llamar el post-punk, musicalmente hablando, en América fue otro ritmo, pero bueno, hay momentos gloriosos y uno de los más espectaculares es comprobar el shock cultural, el choque cultural tan tremendo, pero a la vez tan divertido y tan natural, ¿no? Que aconteció cuando la Yellow Maya Orchestra, estos tres sujetos, se presentaron nada menos que en el Soul Train de Don Cornelius a cantar o a interpretar su versión de esa joya imperecedera que es Tighten Up de Archibald y los tres. Bueno, pues unos tipos japoneses tocando en uno de los espacios sagrados de la música negra popular del siglo XX. La verdad es que al final el resultado fue divertidísimo, momentos hilarantes y la complicidad, la cadera compartida de estos sujetos tan orientales, tan autoconscientes y a veces tan poco espontáneos en su música, frente a un público que se lo estaba pasando en grande con su divertidísima, porque lo es realmente, su adaptación de Tighten Up. Pues ahora va a sonar y en la versión que salió en 12 pulgadas para el mercado americano. Así que nada, viajamos al año 80 y la cosa está muy servida, ¿no? Bueno, la letra cambiada, todo japonizado, niponizado a mayor gloria de una canción que es simplemente perfecta y que ellos entendieron muy bien cómo adaptar para sus propios fines. La Yellow Maya Orchestra, esto es Tighten Up.

Si podéis buscar en YouTube el videoclip de Soul Train, buscarlo porque es verdaderamente hilarante. Toda la relación entre el público habitual de Soul Train y los nipones es para hacer un estudio antropológico prácticamente. La música une y simplifica mucho las relaciones humanas, vaya que sí. Bueno, pues después de Japón interpretando a Archie Bunker Hill, vamos con un artista africano que tuvo su momento. Podría haber sido alguien con muchísima fama, una especie de versión 2.0 de Eddie Grant, y se quedó por el camino. Nadie apostó del todo por él. Hablo del multiinstrumentista Kiki Gayan, que ya era miembro destacado, importante en la trastienda de Ossi Bisa, y que se lanzó en 1977 a una carrera en solitario desde su país, desde Ghana, que tuvo pues toda la pinta de que iba a convertirse en alguien, insisto, muy relevante con popularidad en el primer mundo, pero el asunto quedó en vía muerta. Él ya desapareció hace 20 años y, como el gran músico que era, pues aquí lo toca prácticamente todo, menos la percusión y la batería. Todo lo que vais a escuchar es Kiki Gayan dándose un festín de groove con este Disco Dancer, que, bueno, pues es una muestra de la pegada, la vitalidad, la gracia, ese falseto inverosímil que tenía por voz. Todo junto se hace irresistible y es una canción perfectamente pinchable en estos días y en cualquier momento. Vamos, yo soy muy fan de Kiki. Creo que era un tipo que podía haber hecho una enorme carrera y haber sido influyente en una generación de músicos africanos que por otra parte, tanto en Nigeria como en Ghana, como en Congo, estaban con los oídos bien abiertos a lo que ocurría en Estados Unidos. Pero esto tiene algo especial, tiene ese duende, ese plus, que lo hace distinto a una buena recreación de un género ajeno, bla, bla, bla. No. Aquí estamos hablando de música muy real y todo un himno, ya digo. Kiki Gayan, esto es Disco Dancer en Mercado Negro.

Pues se nos ha pasado el rato, a mí al menos muy, a toda velocidad. Y estamos ya cerrando mercado por hoy. Daros las gracias. La complicidad, el feedback es muy importante para que esto siga funcionando. Igual que el apoyo de nuestros amigos de Paquito FM, que semana a semana nos permiten tener esta ventana de expresión. Bueno, volvemos en breve y seguimos conectados, por supuesto, en las redes sociales y semana a semana aquí en paquitofm.com. Cómo no, Mercado Negro se despide y empezamos en Australia. Nos vamos a Australia para rematar el dúo Fly Facilities, recreando con exquisito detalle un clásico de la era disco más, bueno, pues eso, más pop, más asequible, esta vez contando con la colaboración de otro dúo, los Drama, la pareja de Chicago, que aquí aportan también ese toque de verisimilitud, por decirlo así. Os dejo mis buenas manos, Dancing on My Own, bailando por mi cuenta, son Drama y Fly Facilities, y nos escuchamos en breve aquí en Paquito FM.

0: 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Nos escuchamos la semana que viene, os recomiendo otro.
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1: Hola, bienvenidos otra semana más, chacales. Estás en Frescas y Perfumadas, aquí desde Mercería Merche, por el tiempo que nos quede.
2: Comenzamos.
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0: Acabamos de escuchar Hula Dula de Traffic Island y
1: que
0: bueno.
1: Podría ser un poco banda sonora como de inicio de programa, ¿no? Casi. Esta y la canción de Austin Powers podrían ser la misma.
0: Este programa va de una playlist que tenía, que hice en 2020, que se llama
1: perdida.
0: I Get Lonely, ¿no?
1: Y Corazón Partido.
0: Y Corazón Partido, y como que a partir un poco de la canción de Lonely de Drug Dealer, como de Me siento sola. Entonces, como que, bueno, va a ser un programa...
1: Muy grabado en la época de la pandemia, además, ¿no? En 2020 justo.
0: Claro, va a ser un programa un poco bajonero, tranquilo, chilón.
1: Pero bueno, para ponerse... Guille, deja de escucharlo si estás en el trabajo y ponte lo mejor una tarde así de playa, ¿no? Con una cervecita, al sol...
0: Que no todo va a ser, no todo va a ser... cañita.
1: Espero que este programa no se lo pongan los papardos ahora que han llegado ya a la ciudad.
0: En
1: que
0: la
1: empiezan
0: playa,
1: a asomarse por ahí.
0: Sí, es un programa un poco de chiringuito, yo creo. Pero de chiringuito de atardecer.
1: Pero chiringuito siempre con una buena selección, no la mierda que te pueden poner.
0: A ver, son canciones que me siguen gustando, pero que no escucho. O sea, estaba volviendo ahora.
1: ¿Porque como... acaso eres más punk?
0: No, pero bueno, yo qué sé, como de. O sea, se escuchan otras cosas también. Bueno, eso, empezamos con Lonely de Drug Dealer, Baxter Dury, Desert Sessions, y bueno, sí, yo creo que... Vamos a hablar muy poco,
1: sí.
0: ¿Eh?
1: Yo creo que...
0: Para no interrumpir
1: este,
0: la vibra.
1: Haremos como programas así de hacer minería un poco en nuestras playlists. Y así hablar poco y poner música que en algún momento pues nos ha estado visitando.
0: Venga.

0: Vaya bajo sabrosón el de Baxter Dury, como casi todas sus canciones. Y
1: Que
0: bueno,
1: es el hijo de Ian Dury o Ian Dury,
0: sí,
1: como queráis
0: de Sex
1: decirlo.
0: and Drugs and Rock and Roll. También después Desert Sessions, que es el supergrupo este que montaron, que bueno, es una versión de Queens,
1: Fue como
0: de
1: un
0: Stone
1: campamento de
0: Age.
1: verano realmente, que
0: Sí, ¿no?
1: montó el
0: Como
1: este en el
0: que.
1: desierto.
0: Y en unos días grabaron varios discos. ¿Y qué más estaba
1: Varias
0: por
1: canciones.
0: ahí?
1: PJ Harvey, los
0: De Primus estaban
1: de Royal
0: también.
1: Blood, no sé.
0: Mucha gente.
1: Y bueno, ahora vamos a poner local, ¿no?
0: Algo cercano.
1: Sí. Vamos a poner Niño Soy de Los Estanques, que sí, también escucha Los Estanques, ¿por qué no? Vale, la cosa es que esto sale de un EP que sacaron en 2019.
0: Que era un disco, en verdad.
1: Sí, que lo pone, o sea, lo han quitado de Spotify, pero está en YouTube, lo podéis escuchar en YouTube, son 6 minutos.
0: Que son dos
1: Sí,
0: temitas.
1: vas a poner el
0: Inés
1: segundo.
0: Moral y el segundo que es el Niño Soy.
1: Y en la descripción de este YouTube pone un poco como la historia del disco, que dice el 16 de febrero a las 8:30, bla, bla, bla, no sé qué, bueno, que le robaron.
0: 8:30 de la mañana o de la tarde.
1: Yo creo que de la mañana,
0: Madrugón, ¿eh?
1: yo creo que estos pondrían a las 20:30,
0: Y
1: si no.
0: además en Madrid.
1: Ya. ¿Y?
0: Pues de madrugar en Madrid, un 16 de febrero es un frío que te cagas.
1: Ya. Pero bueno, son buenos mozos, no pasan
0: Sí,
1: frío.
0: sí.
1: La cosa que les robaron, como, yo qué sé, los ordenadores y tal, y con ellos se llevaron todas las copias de seguridad y todos los archivos de lo que hubiera sido su cuarto disco. Al final consiguieron rescatar 5 canciones, pues yo qué sé, de esto que se las pasas a tus colegas y tal en emails porque estás súper contento con lo que acabas de hacer, ¿no? Y de estas 5 sacaron este EP que incluía Inés Moral, que es muy bonita también, y Niño
0: De
1: Soy.
0: piano, solo
1: Sí, Niño
0: tal.
1: Soy me gusta más porque es como más circense, un poco.
0: Sí.
1: Bueno, y entonces eso, como una pena, supongo. Pero estas 2 canciones, la verdad, que son muy bonitas.
0: Y bueno, son historias que creo que los Estanques no han tenido después problemas de producción a pesar de esta pérdida. Teniendo en
1: Ya.
0: cuenta que acaban de sacar el disco con el Canijo de Jerez y demás. Y bueno, que es peña de lo más destacado, ¿no? De nuestra tierra.
1: Así que vamos con Niño Soy, de Los Estanques.

0: Después de Los Estanques ha sonado País Nublado, de Lado Negro, que estuvo de gira el año pasado por aquí. Y vamos, un sonido, la voz como bastante Devendra Banhart, ¿no?
1: Sí, este tema además a mí me gusta mucho. Los demás son un poco otro rollo. Pero este es muy bonito. ¿Qué ya estabas diciendo? Perdón.
0: No, que eso, bastante ese sonido, pero no sé, a mí todo el disco este me gusta un montón. El de, ¿cómo se llamaba? Tendría que verlo en la pegatina. Bueno, tú sigue contando cosas y voy a buscar cómo se llama el disco de Lado Negro, que no me acuerdo.
1: Luego hemos escuchado a Eduardo Mateo, la canción de Nosotros Dos, que bueno, Eduardo Mateo es un uruguayo. La portada del disco es muy bonita. Y bueno, tiene un poco de bolero y un suspiro, no sé, como que es como que también una canción.
0: This is how you smile,
1: This
0: el
1: is how you
0: disco
1: smile, que la
0: de...
1: portada también es muy chula. Es que la verdad es que ¿cómo se llama? Este programa es de portadas chulas, yo creo.
0: Y de cosas tranquilitas.
1: Vale, después de Eduardo Mateo hemos estado con Puente Celeste, que son también unos argentinos, creo que el disco es del 97, con la canción de El Amor, que bueno, que mezcla un poco jazz, folclore. No sé, es como un poco de trip la canción, ¿no? Como que va, no sé,
0: Esta
1: también.
0: habría estado bien para el programa del amor también.
1: Es que tenemos que hacer un amor 2.0,
0: Un
1: creo
0: amor
1: que
0: en
1: ya lo habíamos
0: castellano, que era
1: dicho.
0: la última vez que todo en inglés, pero sí. Y después, tango.
1: Después hemos escuchado Natural de Tango, que bueno, que es este personaje argentino también, llamado José Alberto Iglesias, conocido como Tanguito, pero aparte de Tango Tanguito y José Alberto Iglesias, tenía otros nombres como Ramsés VII, Donovan el Protestón, Drago y Susano Valdez. O sea, se murió a los 27, es del Club de los 27.
0: Pero como es de otro registro, pues nunca se le mete dentro de esas falsas leyendas, ¿no? Del rock, qué pesados con esa gente. Yo qué sé. ¿Y con qué vamos a seguir después?
1: Yo creo que un poco ya más de marchita, ¿no? Vamos a dejar un poco de estos.
0: Marchita, seguro.
1: Bueno, vamos a dejar un poco de lado esta especie de cantautores.
0: Algo más ambiental después viene, ¿no?
1: Sí, vamos a escuchar Kinky Love de Pale Saints, que es una versión de Nancy Sinatra. Y luego, pues, dos W, Win y Wombo.
0: Así que vamos a ver.
1: A darle al play.

0: Bueno, después de Win y Wombo, Win y Wombo,
1: Winnie Wombo,
0: Win hemos escuchado Baby Beats y Wombo Sour Sam. Hemos puesto de Brian Johnston Massacre, que antes de conocer a Perfumada ya lo escuchaba, aunque pareciera mentira, porque es como el grupo del que se ha apoderado él, es personalidad entera.
1: No, no me he apoderado, simplemente que soy una persona bastante pesada cuando me obsesiono.
0: Yo creo que yo puedo ser más
1: Entonces,
0: pesada que tú.
1: bueno, depende con quién. Pero sí, joder, Brian me lo enseñó Ramón, el cantante de Los Apaches hace muchos años, de Fuerza Apache,
0: Bueno, y ahora
1: y ahora cantante de Los Chulos, ese gran grupo de bodas y
0: sí,
1: eventos.
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1: Y veladas. No sé qué decir de Brian. Esta canción es del Satanic Majesties, ¿no?
0: Pues no sé.
1: Tú eres la que la has escogido, así que
0: Es
1: yo
0: que no me
1: habría
0: acuerdo, es
1: puesto
0: que
1: la
0: soy una
1: de David
0: fatal.
1: Bowie, I Love You, pero...
0: ¿Quieres ponerla?
1: Venga, la ponemos después, ya tomar por culo. Y una sobredosis de Brian.

0: La primera canción de Brian que pusimos, la de If Love Is the Drug, que estábamos mirando de qué disco era, que estábamos un poco
1: Sí, que yo
0: perdidas.
1: he dicho del Satanic
0: Al
1: Majesty, pero
0: final
1: no.
0: es de un EP del 2004 que grabaron durante la gira en Florida.
1: Y que lo sacaron en el recopilatorio, este de la
0: Sí,
1: portada
0: también.
1: roja.
0: Y luego, ¿qué canción hemos puesto? A ver, ¿qué es la
1: La
0: que querías poner?
1: de... Bueno, a ver, es que estaba en tu lista, de hecho.
0: Bueno,
1: Y
0: estaba en
1: yo
0: mi lista, es verdad. Pero
1: dije...
0: yo te dije que eligieras la que quisieras de Brian y me dejaste escoger a
1: Pero no
0: mí.
1: te hice caso. Hemos puesto David
0: Bowie,
1: Bowie,
0: I
1: I
0: Love
1: Love You.
0: You, Since I Was Six.
1: Sí, que de hecho dos canciones muy temática amor, dentro de lo que cabe. Creo que Anton solo ama la música, así que creo que es realmente más importante la de David Bowie como en... Y vamos, esto lo sacaron en el 96, que sacaron tres discos, ¿no? Porque primero estuvo el de Methodrone, después sacaron el Space Girl, que bueno, que en verdad lo grabaron antes, en el 93,
0: Sí, es el primer disco
1: pero no
0: realmente,
1: se lo
0: ¿no?
1: sacaba la gente, parece ser. Que esto, ¿a quién le pasó?
0: A los
1: A
0: estanques,
1: Chuck
0: no.
1: Palahniuk, al escritor, le pasó con el Club de la Lucha, que escribió primero... Animales, no sé, no me acuerdo cómo se llamaba ya el libro, que me flipó, que era súper loco, y no se lo editaba a nadie, ya sacó el Club de la Lucha, que fue un hitazo, y le sacaron el libro. Pues esto debió ser un poco parecido con este álbum. Pero la canción esta de David Bowie es del Take It From the Man, del primer disco que sacaron, como en el 96, y después sacaron Their Satanic Majesty's Second Request, y después el de Thank God for your
0: Mental.
1: mental illness, o creo que era ese. Pero bueno, no sé, me puedo seguir alargando aquí hablando hasta que paremos el audio, porque Perfumada es fresca, está buscando una canción y no sé, pues tranquila, puedo seguir
0: Venga,
1: diciendo
0: dale.
1: cosas sin sentido,
0: ¿Algo
1: bla,
0: cuánto
1: bla,
0: sabes
1: bla,
0: decir de
1: bla,
0: Brian
1: bla,
0: Johnston? Yo creo que no sabes
1: bla,
0: tanto.
1: bla, bla, bla, bla.
0: Bueno, y vamos a acabar el programa con Picnic. Palabras, sonrisas y promesas, que creo que es un buen mantra. ¿Cómo quitar una resaca? Con palabras, sonrisas y promesas, yo creo que, ¿no?
1: ¿El grupo de dónde era?
0: Pues creo que es de Tallin, de Estonia.
1: De Estonia.
0: Y
1: Bueno,
0: canta en...
1: se nota el castellano, ¿eh? Ahí,
0: Mira el reggae por
1: pachoco.
0: detrás. No me gusta nada el reggae, la verdad. Lo odio.
1: Quemaríamos todos los grupos de reggae de Cantabria.
0: Haría una hoguera de rastas.
1: Pues espero que no escuche esto, Sarapuaj.
0: Que venga, hasta la semana que viene. Os dejamos con palabras, sonrisas y promesas de Picnic.
1: Adiós.

0: Esto es todo por hoy en Frescas y Perfumadas. Nos despedimos hasta la semana que viene.
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¿Alguien de aquí tiene prisa? Es la primera vez que me gusta que me digan que no. Es una canción caricia, una canción que tampoco solemos tocar en directo cuando es en eléctrico. Solo nos gusta así en el vis-a-vis, en los acústicos. Yo creo que es un lugar increíble, es un momento ideal para cantar descalzos nuestros pies.

0: Descalzos, descalzos.
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1: 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Son un grupo de death metal progresivo que sigue un poco la línea de Opeth cuando hacían este estilo antes de pasarse al progresivo más clásico durante unos años, ¿no? 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Nos escuchamos. 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